0: exactamente las 21 horas.
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0: anda, señora.
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14: Exactamente las 22 horas.
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13: Exactamente. Las 23 horas.
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0: ¡Banda! Muchas gracias.
1: Fuerte aplauso para Baiano, gracias. Gracias.

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10: Es la 1:00 a.m. en punto.
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10: Es la 1:00 a.m. en punto.
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0: tantos colchones de lana. Todo lo que no le sirva estamos comprando, señora.
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9: Son las 2 de la mañana en punto.
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3: 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El intendente comunicó que se están desarrollando obras en el predio de Marina Punta Chica, en la calle Ricardo Rojas, y lindando con el Club Náutico Albatros. El municipio prepara para este verano un amplio espacio verde para que disfruten todas las familias en el río Luján. Andriotti dijo que el río nos identifica y uno de los sueños más grandes es seguir avanzando en comunidad para que la costa sea de todos los sanfernandinos. 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
6: 3 de la mañana en punto.
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Semilla. 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
3: 4 de la mañana en punto.
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2: 5 de la mañana en punto.
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15: 8 de la mañana en punto.
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3: 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El intendente comunicó que se están desarrollando obras en el predio de Marina Punta Chica, en la calle Ricardo Rojas y lindando con el Club Náutico Albatros. 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
19: 9 de la mañana en punto.
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15: 10 de la mañana en punto.
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17: 11 de la mañana en punto.
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15: Son las 12 horas, mediodía en la ciudad.
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13: Es la 1:00 p.m. en punto.
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15: 2:00 p.m. en punto.
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0: Muy buenas tardes para todo el público del otro lado. Una nueva emisión de Tigre de mi vida. Por FM Charada 104.5, por Alternativa Radio. Para vivir lo que será Tigre Rosario Central, fecha número 9 del torneo clausura. Que los saluda los relatos Luis Pillano. Paso a saludar a los comentaristas. Omar, el Tucu Suárez y a Sergio García Clape. Muy buenas tardes, muchachos.
1: Buenas tardes, Luis. Muy buenas tardes para toda la familia matadora, domingo al mediodía. Un clima, la verdad, ideal para la práctica del fútbol. Un poquito fresco, pero con el sol a pleno y con la visita de un campeón del mundo, porque Fideo Di María está acompañando al equipo de Rosario Central, más que acompañando una pieza clave de Caraya.
2: Saludos para la colectividad judía, que hoy es el año nuevo. Tanto judío tiene que decir, porque muy poco público hoy en Victoria para ver el partido. 5.787 años de la colectividad judía y poco público. La verdad, los partidos donde menos público he visto aquí. Y no es tanto mediodía, porque ya van a ser las 3 de la tarde cuando comienza a rodar la luz. Poco público, pocas ganas parece que está dando este equipo de Diego Dabove, que le cuesta mucho ganar y sobre todo hacer goles.
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0: El matador de Victoria Tigre irá con el arco con el número 12, Felipe Zenobio. La defensa, el 4, Valentín Moreno. 20 para Adam Barrio Nuevo, 32 para 10, para Juan Manuel Villalba. El 3 para Nahuel Marega, de la mitad de la cancha, Lucio Martín Garay. 27, Santiago González. El 10, Javier Saralegui. 22, Santiago López. 29, Ignacio Russo. Y el 33 para Mauro Méndez, el entrenador de Tigre, Diego Dabove. Vendemos en estudio y venimos con los suplentes.
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0: En el banco de Tigre, el 26, Lautaro Morales, 17, Guillermo Soto, 23, Gonzalo Requena, 40, Luciano Minetti, 24, Federico Álvarez, 5, Bruno Leyes, 50, Ignacio Peluco, 25, Ian Zubiabre, 21, Sebastián Medina, con el 19, Alcio Oviedo, 11, Thiago Cerrado, y con el 30, Jerónimo Domina, los suplentes del matador de Victoria. ¡Vendemos! Y venimos con los titulares de la visita a Rosario Central.
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0: Rosario Central irá con el arquero, el 23, Jeremías Ledesma. La defensa, el 32, Emanuel Coronel. 46, Ignacio Obando. 20, el 13 para Gastón Ávila. 3, Agustín Sández. En la mitad de la cancha, el 5, Franco Ibarra. 20, Vicente Pizarro. 11, Ángel Di María. 8, Hamilton Campas. 88, Alan Rodríguez. Y con la 22 en el ataque, Enzo Copetti, el entrenador. Jorge Almirón. Vendemos y venimos con los suplentes.
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0: Los suplentes de Rosario Central, el 1, Axel Werner. 42, Elía Verón. 24, Juan Jiménez. 15, Facundo Mayo. 2, Sebastián Saracho. 31, Federico Navarro. 33, Alexis Soto. 16, el Tigre. Tomás Badaloni, 28, Guillermo Paul Fernández, 10, Franco Servi, 27, Gaspar Duarte, y 26, Giovanni Cantizano, los suplentes de Rosario Central. 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
0: El árbitro del partido será Andrés Merlo, línea 1, Facundo Rodríguez, línea 2, Carlos Viviesi, cuarto árbitro Julián Jerez, en el VAR Gastón Monzón Brizuela, asistente VAR Julio Fernández, quienes impartirán justicia. Vendemos y venimos con el comentario previo.
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1: Y tenemos un partido de realmente con mucha expectativa para los hinchas del Matador de Victoria. Un Tigre que necesita el objetivo, necesita del triunfo. El equipo de Diego Vapores, luego de la derrota sufrida frente a Gimnasia y Esgrima de La Plata, enfrente hay un equipo irregular, pero que tiene muy buenos jugadores. El equipo que durante el año pasado sumaba puntos de manera anual, lo que hizo, ¿no?, que le dieran un partido que resultó de mucha, pero de mucha polémica. Bueno, de esta inventaron un sentido que no estaba previsto, pero ese central, ese equipo irregular que viene de empatar en el clásico 31, que empataron en el último minuto, es un central que fue el dominador, que tiene entre sus jugadores nada más y nada menos que a Diego María, un gran nivel. Creo que ni él se imaginó él que iba a estar jugando de la manera que lo está haciendo. Él luego a renunciar a jugar a la selección argentina, junto a Cristian, decidió no renunciar a seguramente a su estado, él disfrutando el último mundial de fútbol. Y él tiene que salir a ganar porque se acortan los tiempos para ser uno de los equipos que clasifica a los equipos protagonistas, y este hasta ahora lo fue. El equipo
4: sí, yo creo que Tigre debe salir a ganar, no tiene que salir a ganar. No sé si va a salir a ganar porque es algo que el técnico decía que se forma con el empate. No le interesa otra cosa que suma los puntos necesarios como para coger un descenso y para conservar en el club Atlético Tigre, que ya es una especialmente que está. La gente está enojada con eso. Esperemos que lo comprenda y entienda. Hay un hecho muy viejo que si no siempre hace lo mismo, el resultado es igual. Así que por favor, que se cambie la forma de jugar, que cambie con los mismos cambios que se hizo.
0: Así es, este ha sido el comentario previo. Vendemos y venimos ya con el partido.
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0: Ahí vemos a la gente de Tigre aplaudiendo al capitán de Rosario Central, a Fidelio Di María, el hombre que ha sido campeón del mundo en el Mundial 2022 y que representa a Rosario Central hoy. Aquí de José y la Giovanna, la primera vez que le toca llegar aquí a Victoria, y el público matador ha sido muy respetuoso para con el capitán de Rosario Central, Omar.
1: Sí, y te cuento, dice,
2: que pidió mi marido, tuvo también una muy buena actitud con los vecinos desde acá del Coliseo de Victoria, que lo esperaron cuando llegó el niño, que estuvo filmando el camiseta, la camiseta con los chicos, con las mujeres, con los hombres, con todo lo que estaban esperando para ver a este campeón del mundo.
0: Así es, ya está todo dado, vamos a ir al sorteo. Ahí lo vemos al árbitro del partido, Andrés Merlo, también lo vamos a ver al capitán de Tigre, Felipe Zenobio, hoy vestido absolutamente de naranja, preparado para el sorteo, junto a Fideo Ángel Di María, por parte de Rosario Central, Sergio García Clape.
2: Sí, y vos sabés que ayer me escuchan ver el partido de Arriba, algo que decir vos. Tenía seis campeones mundiales dentro del campo de
0: seis.
2: Toda la defensa, más Almada y Correa. Arriba. Seis campeones mundiales. Bueno, si para primero año, ¿no? Lo que le costó arriba, lo que le está costando en el fútbol argentino, porque ese fútbol argentino es difícil. Yo lo decía recién a Colabra, pero vos decías recién que Di María no desentonó, porque no, pero que vuelven a jugar a vivir pensar que se van a comer el crudo de los chicos. Vaya, bueno, Di María no es el caso, está cumpliendo y algunos partidos se han destacado, ¿sí? Tampoco no es el súper que te gana a los muchos que mataron
0: perdóname Sergio, a diferencia creo de Di María al resto de los jugadores que volvieron el fútbol europeo y que tuvieron paso por la selección y que fueron campeones del mundo y hoy están en el fútbol argentino, la clase, porque uno siempre dice hay jugadores clase A, clase B, clase C, bueno, este está por encima de clase A, entonces la diferencia la puede seguir haciendo porque es lo que todos llaman un crack. Hay muy buenos jugadores y crack. Bueno,
2: ahí te falta uno. Ahí. Muy buenos jugadores, crack, que están entre los crack, y ya excepcionales como Messi, Maradona.
0: Bueno, sí, pero no te quiero en decir, el caso de los que volvieron.
2: Un pasito abajo que al paso de él no hay mucho. ¿También?
0: No.
2: O sea, en el escalón de él no hay mucho.
0: Está chueco,
2: sí, está muy cobrazo.
0: Un jugador de
2: por eso de Maradona y Messi.
0: Va a arrancar el partido en Victoria, se va a dar el comienzo de este encuentro entre el Matador y Rosario Central. Va a abrir el juego el número 22, hablamos Renzo Copetti para Rosario Central, el árbitro del partido. Merlo va a dar la orden. Somos Tigre de mi vida, estamos por FM Talada 104.5, por Alternativa Radio, viviendo esta tarde de domingo. Domingo por la tarde, tempranito, aquí en Victoria, 14:45 el horario, ya está todo dado para el comienzo.
2: Y cuando es esta hora, ya está todo más.
0: Arrancó el partido y como siempre le pregunto, ¿cómo está la cosa, Tucu?
2: Y está movido, porque los dos equipos necesitan los tres puntos. Vamos a ver si vemos ese partido que esperamos. Un partido de vuelta donde sigue imponga en la presencia y se la fuerte en Victoria.
0: Di María lo busca dar largo a Copetti y llegó a la mano de Felipe Zenobio en 30 segundos. El partido está 0-0. Sale jugando Tigre por bajo con Juan Manuel Villalba. Villalba que la tiene que largar, larga y divide. Divide tanto que envía la pelota al lateral, el lateral defensivo, a la altura de la platea. Mario Piotti, para ti, Sergio.
2: Sí, y hoy sí que por decir una tarde de sol, porque por el horario la cancha está toda que brilla con el sol, no hay una gota de sombra. Aquí en Victoria me hace acordar cuando antes jugaban los sábados, siempre que notaban las 3 de la tarde y sí, una tarde de sol, ¿no? Es una tarde de sol, bueno, hoy es una tarde de sol. Y otro que me lleva por donde es que de la antena se vive y tiene el equipo más bueno central.
0: Así está, le tigre con Barrio Nuevo, la juegan para Mauro Méndez, la pierde Méndez, nuevamente haciendo eso, salir por el medio, que ya es un problema de cada uno de los partidos que juega Tigre. Sale Obando, jugando para Ibarra, Ibarra que lo encuentra Di María de vuelta con Obando. Obando levanta la cabeza, lo tiene sobre la derecha, solito y solo Coronel. Coronel que lo busca Franco Ibarra que juega de primera para el chileno Vicente Pizarro. Juega la pelota atrás para Obando. El que la tiene Rosario Central en estos primeros instantes del partido. Sale Obando jugando la pelota. Lo encuentra. ¿A quién? A Sandes. Le viene Agustín Sandes sobre el sector izquierdo. Lo va a encontrar al colombiano Hamilton Campas. Estampa de vuelta para Sander. Sander que lo va a buscar al Fideo Di María. Nuevamente Sander. Sander remonta la cancha sobre el sector izquierdo. Va a jugar atrás y arranca de vuelta con Ávila Central Tucu.
1: Sí, y vos fíjate que Tigre lo deja venir a Central, lo espera como queriendo dar respuesta de contra del equipo de la Bove, por lo menos en estos primeros momentos del partido.
0: 2 minutos 20, largo pelotazo buscando al futbolista Ángel Di María, el lateral. Para el matador de Victoria en defensa, 2 minutos 20, metemos el estudio.
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0: La pelota la tiene Tigre en la mitad de la cancha con Santi González, jugándola sobre el sector izquierdo para Nahuel Barea. Vaniga que sale jugando la pelota, la tiene cerca Martín Garay. Garay que va a hacer un rodeo y complica todo Tigre, jugándola para atrás para Zenobio. Zenobio que tiene que meter el pelotazo largo de Zenobio buscando a Santi López. La pelota queda a la mitad de la cancha, vuelve Vaniga, la juega atrás para el número 32 Villalba. Villalba que la juega de primera, de vuelta para Vaniga. Vaniga que se equivoca, quiso meterlo en túnel al uruguayo Alan Rodríguez. Laterales para Tigre sobre el sector de la platea, Sergio.
2: ¿Cómo le cuesta a Tigre salir en el fondo? La pelota tiene que pasar más de 10 toques para poder pasar a la defensa y ahora mira la falta que cometió.
0: Mauro Méndez amonestado. Mauro Méndez que fue con la plancha, Tucu.
2: Sí, fue con todo el jugador
0: arrimate al micrófono.
2: Fue con todo el jugador de Tigre. Y tenemos que decir, ¿no? Hay muchos que tienen la mitad de la cancha, pero por ahora el que lo hace más simple, el que busca más el arco contrario, es el equipo canalla, que también necesita los 3 puntos.
0: Se demora el juego, aprovechamos y vendemos el estudio.
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0: Sale jugándose atrás, 4 minutos 30, 0-0 el partido, la tiene Rosario Central. Tigre 0, Central 0, la pelota la recupera Tigre. El que la vuelve a recuperar ahora es Ibarra para Central, la juega para Alan Rodríguez, la trae Rodríguez. Pica la pelota para que pueda ir Coronel nuevamente para Rodríguez. Gana, no vuelva ni Gamete, Caño. Pierde la pelota, le queda Santi González. Quiere meter la contra con Mauro Méndez que choca absolutamente a todo el mundo. Sale la jugada para Nahuel Vanega, pelotazo largo buscando a Nacho Russo. El balón le queda Coronel con Pizarro. Traba Santi González. ¿El balón para quién es? Para Tigre. En la mitad de la cancha altura de la platea de Tucumán.
2: La pelota iba para Nacho, ¿no? Un hombre muy querido también en el equipo canalla. Ahí tiene sus inicios. Ahí también están los inicios, ¿no? De su padre, de gran Miguel Ferrucci.
0: Disculpenme, pero... Ahí estamos. El que tiene la pelota y sale jugando Tigre en 5 minutos 20, pelota solar buscando a Mauro Méndez, la baja Méndez. Se lo aguantó y se viene Méndez, no le
2: corre.
0: Pero lo tiene, exactamente. Ávila es el que lo empuja y le provoca que la toque con la mano.
2: Estaban posicionando los dos. La verdad, una decisión del árbitro que no compartimos, no se iba para el gol.
0: Siempre el micrófono, compañero. El que tiene la pelota es Ávila para Rosario Central, la juega con Sande, levanta la cabeza. Vamos a ver a quién busca. El que se muestra era Vicente Pizarro. La juegan atrás de vuelta para Ávila. Ávila con Obando. Sale por el lateral Obando. Lo tiene cerca Coronel. También lo tiene cerca a Ibarra. Le deja la pelota a Ibarra a domicilio. Ibarra que lo encuentra Vicente Pizarro. Vicente Pizarro con Ibarra. Ibarra que lo busca Sande. Chande que sale como por el sector izquierdo como un volante sobre esa banda. El que saca la pelota Javi Saralegui, que el lateral para Rosario Central en la mitad de la cancha altura de los bancos suplentes, Sergio.
2: Sí, yo estaba mirando a Saralegui la primera vez y de nuevo que pega una chilena por ahí el indicio de que se puede ir a boca, lo hace forzarse un poco más alto.
0: El pelotazo es largo, el lateral para nuevamente para Rosario Central, lo hizo rápido Campás buscando Pizarro. Pizarro levanta la cabeza, la tiene el zurdo, Pizarro la juega de primera, nuevamente viene el chileno, juega para Sandés. Sandés que va a jugar la pelota atrás, lo traba y le gana Mauro Méndez. ¡Falta! ¡Falta de Sandés sobre Méndez! Tiro libre para el matador de Victoria, que recupera la pelota Sergio.
4: Me gustó esa porque me la estaba guardando. Después de la amarilla, un par de veces fue a buscar la pelota y fue medio livianito, como con miedo de que le dejen otra amarilla. Esta la peleó, me subió la falta, me gustó que se olvide de la amarilla que
0: tiene. Sí, este sí que viene de Estudiantes, y está jugando con mucho compromiso estos primeros momentos del partido, un hombre que siempre está cerca del gol, Méndez. Así es, la saca largo Sandés, ahí que llega Santi González, la pelota le queda a Alan Rodríguez, se lo llevan por delante, al video la gana Santi González que la quiso jugar para Javi Saralegui, desconectado Saralegui, la pelota le queda a Villalba. Villalba que la juega para no vuelva Negra sobre el sector izquierdo, avanza Tigre, mete el centro al área, lo estaban agarrando a Mauro Méndez. El árbitro dice córner, tiro de esquina para el matador de Victoria que se aproxima.
4: Difícil
0: que se corren esa, ¿no? Porque ni Méndez lo reclamó. ¿Viste lo que hizo Méndez? Aplaudió porque fue tiro de esquina. Es muy difícil que los jugadores argentinos se cobren
4: en el final de la final. En el fútbol argentino no es difícil nada.
0: Eso es verdad, ¿eh? Eso es cierto, le cobran cada cosa a veces algunos equipos, lo de ayer. En Tucumán, tiro de esquina que va a venir, lo estaban agarrando Sandés a Nahuel Banega, el árbitro Merlo que le dice cuidado, lo está agarrando de la camiseta, el central de la cabeza, el arquero Nedema saludó al central, el que juega la pelota sigue dentro del área, Vicente Pizarro que va a llegar a Santi López. Jugada Santi, sigue López, juega la pelota atrás, para acá de Saralegui, falta, le tocó los talones, Alan Rodríguez, tiro libre para Tigre.
4: Y nosotros centrales protesta, eso está representado, mira, hay línea que pidieron que la pelota salió por el fondo de la cancha, no fue nunca.
0: Ahora, qué cabezazo, este Sarcita Tigre tuvo la más clara, Tigre tuvo el primero.
4: Ahora, el penal sobre la liga como lo vendemos bien.
0: Así es, pero así es, no lo iban a cobrar.
4: Eso es, ya te digo, no se cobra. La semana pasada un jugador.
0: En este partido, no se cobra.
4: Para central no te lo van a cobrar, para ti.
0: Así es. Tiro libre para el matador de Victoria. Son ya 9 minutos de la primera etapa. Lo viví por Tigre, mi vida, lo viví por el Fimental a 104.5 por Alternativa Radio. El partido está 0-0. Le va a pegar Javier Saralegui, cuando lleguemos a los 10 minutos la pelota va a caer en el área. El árbitro Merlo va a dar la orden. Lo vemos a Ledesma que está metiéndose en lo que tiene que ver con la formación de la barrera. El centro de Javier Saralegui por bajo. Cerca pasó del primer palo. Saque desde el arco. La primera la tuvo Tigre. Y la actuación del arquero Ledesma fue fundamental para que no abriera el marcador.
4: Y este tiro libre de Saralegui no creo que haya buscado, ¿no? El palo derecho del arquero que salió casi justito, al lado del poste derecho, no la tocó nadie. Una jugada que pudo haber sido cogido por el marcador.
0: Sale Sandés, la pelota que rebota llega para Campas que envía la pelota hacia adelante. Falta, dice el árbitro que no había falta sobre Barrio Nuevo. Se viene Campas con la pelota. Campas hasta el fondo, va marcando el juego, lo sigue Martín Garay, no le cometa falta, tira la pelota hacia adelante, llega Valentín Moreno para sacar la lateral, el lateral es para Rosario Central, altura de los bancos de suplente, le tiro rápido para Agustín Sandés. Sandés que juega la pelota para Vicente Pizarro de primera para Di María, hay que sacarla de ahí, se la regala Garay a Di María, llega Barrio Nuevo, sácala que te van a comer. La sacó de casualidad, le quedó Mauro Méndez que la quiso jugar de primera, que llegó para Nahuel Banega. Nahuel Banega que tiene que meter el pelotazo largo para Santi López, que va, Santi López, va, muy largo el pelotazo. No, fíjese, sí, se fue por el fondo de la cancha, saque del arco, para Rosario Central, 11 minutos de la primera etapa, 0-0, ¿quién victoria?
4: La costumbre de pegar la cancha, vio la razón, fíjate, patito, se va rápido, la cancha rápida, y la cancha viene todo
0: claro.
4: Llegaba al hombre del Tigre, con el segundo pinche, ¿no? Me vuelvo a la jugada anterior, el técnico donde tuvo el tiro libre, el árbitro Marlo lo llamó al arquero de Tigre y le preguntó, porque Garay le protestaba, ¿quién era el que iba a hablar en el campo de juego? Le tuvo que decir, entonces, a Garay le dijo, ¿usted se calla la boca?
0: Así es, Russo es el hombre que tiene que hablar en el campo de juego cuando no está cerca del arquero de Tigre. Nadie que sale con la pelota es Ibarra, Ibarra que trae el balón, la juega para Vicente Pizarro, Pizarro de primera para Alan Rodríguez con Obando, Obando que juega de vuelta para Ibarra, todo en la mitad de la cancha, Rosario Central, hoy con camiseta blanca con vivos azules y amarillo, jugando la pelota hacia atrás nuevamente para Obando, le cobraron falta sobre el chileno Vicente Pizarro, tiro libre en el círculo central, para Rosario Central, Tucu.
2: Y el partido, ¿no?, que se está equilibrando, Central había arrancado deteniendo la iniciativa, ella tiene pudo equilibrar, le está costando al equipo canalla en los últimos metros el poder coordinar bien en la jugada final, partido parejo, como lo dijiste, Tigre tuvo una que lo salvó de Desma, o está 1-0 a favor del matador.
0: El que viene con la pelota es Sandy, Sandy que la juega para Campas, Campas con Vicente Pizarro, Pizarro para Di María para Campas, Campas al centro del área, se equivoca dos hombres de Tigre, pedían penal, termina rechazando, de casualidad se salvó el matador.
2: Casi el mismo penal del otro día en la cancha.
0: Así es, se tiró por delante el hombre de Rosario Central del de Tigre. Casi le comete penal, Tucu.
2: Sí, hay que estar muy atento. Decíamos que le estaba costando al equipo canalla, pero recibe una salida rápida por el sector izquierdo. Pudieron entrar al área con posibilidades de compitar con los equipos.
0: Sí, María, y el pelotazo largo para Copetti. Copetti que va a bajar la pelota, el arquero que le achica al área, toque atrás, le pegó a Rodríguez y el arquero de Tigre. En 14 minutos se queda con la pelota y ahoga el grito de gol de Rosario Central.
2: A la definición del delantero de Rosario Central, que le pegó mal, le presentó al arquero de Tigre, que había quedado a mitad de camino rehacerse. Por suerte, no le pudo pegar bien y Barrio pudo pegar.
0: Barrio Nuevo que metía el pelotazo largo para Mauro Méndez, lo desacomodaba Obando, pero no pudo tocar la pelota, por eso llega a las manos de Jeremías Lerema, sale Rosario Central por bajo, Tucu.
2: Sí, y la gente parece que almorzó un poco más temprano, no sobre la hora, pero en un 80% del colectivo de Victoria, ahora sí hay clima de gran partido en la cancha del matador.
0: Y Saralegui le mete el pelotazo para que vaya Mauro Méndez, la pelota queda en Obando, Obando que tiene que jugar hacia atrás, lo presiona Méndez, también lo presiona sobre ese sector Nacho Russo, Jeremías Ledesma, saca Conan Ledesma la pelota hasta la mitad de la cancha, ahí la cabeció Copetti, buscando al fideo Di María, se viene Ángel Di María, mete pelotazo largo para Alan Rodríguez, lo pasa Nahuel Vanega, la pelota la va a dejar salir, la saca al lateral Nahuel Vanega, a esa altura de la platea de Tigre, en para Rosario Central, que en 15 empata 0-0 con el matador de Victoria. El balón que se termina yendo al lateral nuevamente para Central. Aprovechamos y vendemos el estudio con uno.
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0: Tiro de esquina para Rosario Central, para mí la saque de arco para Tigre, se la llevaba por delante Copetti y el árbitro dio tiro de esquina.
2: Y qué fácil le llegó en la jugada anterior del equipo central.
4: No, perdóname, como no vamos a quedar como al coque y
0: ahora la ley que le permite. Corrigieron, saque de arco para Tigre, aparte que había sido clarísimo que le había pegado a Copetti, tupo.
2: Sí, por eso la discusión, ¿no? Los defensores de Tigre en esta oportunidad del VAR.
0: En
2: la dirección es lo que todos estábamos mirando.
0: La salida por bajo con Villalba, pelotazo largo buscando los hombres de Tigre, allá va Mauro Méndez, la pelota que llega para Ledesma, Méndez que lo iba a presionar pero quedó el balón en el arquero, salida por bajo de Rosario Central, Tigre lo tiene como método, buscar con pelotazos largos a sus dos delanteros, otra no le queda, hoy la mitad de la cancha se la regaló prácticamente Rosario Central, Sergio.
2: Y sí, de esa forma también logra que no se venga la defensa de Central, porque sabe que en cualquier momento parte se lo está haciendo contra el tiempo y se quedan unos 15 metros en su campo.
0: Zampa que trae la pelota, tiene que jugarla atrás para Vicente Pizarro. Pizarro buscándolo a Sanders, se fue la pelota. Lateral es para Tigre, que la recupera en la mitad de la cancha. Altura de los bancos de suplente, Tucu.
4: Sí, y los dos equipos que buscan por los costados, buscan por las puntas, tanto el Tigre como Rosario Central. Tigre necesita más de Charalegui para generar situaciones de peligro.
0: El balón que le queda a Garay, Garay que tarda una eternidad y pierde la pelota. Pero el técnico dice que es un jugador que corre mucho. ¿Y por qué no se dedica al atletismo si corre mucho, Garay?
4: Me interesa que siga el fútbol,
0: ¿no? No, no es por eso, pero corre mucho, le pone muchas ganas.
4: ¿Cómo corre?
0: No sé, dice que corre.
4: No, vemos que corre por el fútbol más.
0: Sí, bueno, no, en este caso, bueno, a la prueba nos remitimos.
4: En esta oportunidad, la que corrió del mazo es la pelota, ¿no? Porque se larga el jugador.
0: Pelotazo largo nuevamente buscando a Méndez, juega en la pelota hacia el arquero, Coronelas, el arquero Ledesma. Ledesma que sale con pelotazo hacia el sector izquierdo con Sandes. Sandes que se empieza a proyectar sobre la izquierda, la juega para Di María, la traba bien Nacho Russo, se la lleva a cabeza Saralegui. Saralegui con Mauro Méndez, no la devolvió bien Méndez, una lástima. Tenía tiempo, espacio y lugar para jugarla y se equivocó. La juega con Vicente Pizarro. Pizarro que la tira arriba, Moreno que va a trabarla, le queda Campaz, se viene Campaz, sobre el sector derecho lo marca Martín Garay, la juegan al medio para Vicente Pizarro, pelota atrás, falta sobre Campaz de Garay, tiro libre para Rosario Central. Y es cuando yo le marco cada partido la diferencia de categoría. Bueno, ahí la tenés, Campaz lo encaró a Garay, Garay lo primero que hizo pensar en pegarle, en bajarlo. Ahí es donde vemos la diferencia de categoría. No tiene recursos para enfrentar a un jugador de categoría internacional como Campaz.
4: La única esperanza que me queda en este Tigre es hoy, en esta tarde, que no apareció todavía el nombre. A ver si puede ser el que salga rápido de la contra y habilita los delanteros, porque el Tigre estamos jugando con la pelota.
0: Ah, sí, es tiro libre para Rosario Central. Le va a pegar su capitán, Ángel Di María. 19 minutos en la primera etapa. Por ahora 0-0 el partido.

0: general, sobre el sector derecho en ataque para Rosario Central, Tucu.
1: Sí, y vemos a un Tigre que le cuesta llevar la pelota, pero que a través de los pelotazos genera situaciones de peligro. Recién tuvo una que también era peligrosa. Este Tigre que avanza a través de los pelotazos, con otro jugador con otra característica, no necesitaba de la cancha, seguramente.
0: ¡Centro al área! Perdóname, Tucu, que te corté, pero era un ataque. Se viene ese novio, pelotazo largo, buscando a Nacho Russo, lo va a pelear a Obando. Obando que la va a dejar salir el lateral. Defensivo completo por Suárez.
1: Y esa es la característica que tiene Tigre, ¿no? Hasta Felipe Zenobio buscando a Nacho, buscando a Méndez. Es el pelotazo que habilita a los delanteros de Tigre a estar en posiciones de gol.
0: Parece que jugar al rugby, le decía a Sergio García Piafe. Tigre, el que tiene la pelota ahora es Nacho Russo, lo quería habilitar a Mauro Méndez, le roba el pase. Le queda Barrio Nuevo que mete la cabeza. Falla bien Mauro Méndez, que lo quiso habilitar a su compadre Russo, que lo habilita a Santi López. Lo habilitó los dos, mete el centro, no demoré, la juega sobre Manega. Manega que va hasta el fondo, mete el centro, rebote, córner. Tiro de esquina para el matador, y es la que tenemos hoy para llegar, Sergio.
2: Sí, sí, tenemos que avanzar por izquierda con pelota en fin, no tirar tanto pelotazo, no abusar tanto, seguir a ver si aprovecha con el anterior de pelota parada y seguimos bien.
0: Cabeza Aralegui, el tiro de esquina, ya va Barrio Nuevo por su chance. También está Nacho Russo, está Vanegas, está Mauro Méndez, lo vemos a Villalba. Son los hombres que están en el área. El matador de Victoria y su chance de poder meterse en el área de Rosario Central. El córner del sector izquierdo con pierna derecha lo va a hacer. Cabeza Aralegui, centro al área, bombeado al segundo paro. Cabezazo de Méndez por encima del travesaño. Cabecía el hombre de Tigre. No fue clara la chance.
2: Qué costumbre la de los hombres de Rosario Central, que cada pelota parada, todos se agarran de los centrales.
0: El que tiene la pelota Di María para Rosario Central, la juega para Vicente Pizarro. Lo traban a Pizarro, le queda Mauro Méndez. Mauro Méndez que le pegó al arco. Rebonan en Jeremías. Lema se queda con el remate de Mauro Méndez. Buena chance de Tigre recuperando alto.
1: La robó Tigre en la salida de central. La pelota le queda a Méndez, que levanta la pelota y desde lejos le da al arco. Atajó bien el arquero Tigre, a través de este descuido, tuvo una buena chance para compartir.
0: El que se viene con la pelota es Jamito Campán, la juega de primera, para Coronel, le volvieron a robar a Vicente Pizarro, pero la pelota le termina quedando de vuelta, Pizarro lo corre, es Santi González, Pizarro que pega media vuelta, la juega con Di María atrás para Sarandes, falta del hombre de Tigre. Se cometió infracción, increíble. Lo de Garay es pegar por pegar.
2: Ya le marcó una chica allá, la otra acá.
0: Venga la tercera. Pero pega por impotencia, pega porque no saben jugar al fútbol, ¿se entiende?
2: No, pega acá, porque mi marido lo quiere. Se quiere ver el caminito, la única forma que puede.
0: No, increíble, lo de Garay. Ay, ay, ay. Pero corre, dice el entrenador de Tigre, de Tucu.
1: Bueno, si juega, creo que le va a al equipo. Un tiro libre para Central. Un tiro libre peligroso. Se para Di María enfrente de la pelota. Vamos a ver cómo resuelve la defensa segura del matador. Una de las características mejores del equipo es su vista ayer, el técnico Diego Damuro.
0: El centro de Di María, el árbitro del partido va a dar la orden. Son 23 minutos de la primera etapa, el centro. Cuidado, también desborde la pelota al fondo de la esquina. Caray, de última. Le queda Ibarra. Cuidado que hay un hombre en el piso. Ibarra, el centro. La termina sacando. Le queda Campá, le pegó el arquero. Felipe Zenobio envía la pelota al córner. Tuvo una buena chance de entrar.
1: No lo pude dejar solo a Campá. Cuando agarra la pelota, a un buen centro, o como general, le pega el arco y en el eje arquero abajo en la cuartelera, bien contra el par y en la tierra, también sirve.
0: Barrio Nuevo es el que está sentido en Tigre. Cuidado que es el único central alto que tenemos.
1: Él está recuperando y no era fácil la pelota de Campante, Quedaba ese bolsito y le pegó justo al único bolsito que quedaba. El otro día el Luis se paró delante del arquero y se hicieron el gol. Yo no sé, esta costumbre ahora en todo el fútbol argentino que se paran adelante del arquero,
0: lo tiene que sancionar al delantero, no lo hacen.

0: Tiro de esquina, el centro al área, la saca. Barrio Nuevo sigue lesionado, Barrio Nuevo no puede pisar. La pelota la tiene Di María. Di María que mete un caño bárbaro para acampar. La pelota se va nuevamente al tiro de esquina. No puede pisar Barrio Nuevo y el árbitro. Y los hombres y la gente de Tigre tiene que parar.
1: Es lo que acaba de decir vos. Estamos agarrando al banco y entonces no intenta jugar como sea porque sabe que es una empresa.
0: Sí, el único requena. El centro que va a venir al área. El tiro de esquina viene, va para arriba, la pelota le queda a Barrio Nuevo que la sacó de casualidad Mauro Méndez, que tiene que salir rápido, sacar a Mauro. Mauro Méndez que la juega para Cantilo. Lo mató.
1: Sí, pero aparte Cantilo te estaba esperando, mirándose afuera de la cancha. No podía comer nunca. No. La tenía que poner el tipo y se tenía que dar vuelta. Mal parado el número 22 de Tigre para la cancha.
2: Sí, lo que pasa es que estaba solo el tiro defendiendo. Era difícil.
1: No,
0: era difícil,
1: porque era el único delantero
0: que
1: le
0: tiraba
1: el pelotazo y el tipo se va.
0: Es increíble.
1: Y vos estás mal parado como delantero.
0: Parece
1: que es la única
0: canilla. Mirá, lo Barrio Nuevo no puede pisar. Fíjate, seguilo al 20. No puede pisar. Sale jugando Ávila. Es increíble que todavía no haya parado la pelota. Tiene que haber parado
2: el Barrio Nuevo no pide cambio,
0: No, y no importa, pero vos sos entrenador. Y si te gustaría un jugador lesionado, por más que quieras seguir, si te está perjudicando el equipo. ¿Sabes que tiene la pelota Rosario Central? Que el jugador quiera salir o no, gordito, no tiene nada que ver. El que tiene que meter la mano ahí y caer en el cambio es
1: agarrar un mano a mano con él.
0: Sí, olvidate, lo puede acampar, mira. Que viene Rosario Central, por algo están picando alto los futbolistas. Gana Copetti, la pelota pica, llega el arquero. No puede más, no puede más. El que tiene la pelota es el capitán de Tigre, Felipe Zenobio. En 26, el partido 0-0.
1: Sí, se la
0: paga. Se olvidó lo más importante. El elemento, Sergio.
1: Es el problema, que tiene campo de fútbol y pasa la pelota por el rechazo.
0: Ahí está, el que sale jugando Villalba. Villalba que juega por bajo para Mauro Méndez. A ver si Méndez puede armar. La contra con Santi López. Santi López que encara sobre la izquierda. Lo encara ahora Barrio Nuevo. Pasó Santi López. Tócala para Mauro Méndez. Mirá lo que hizo Méndez. La perdieron, le quedó en el área Méndez nuevamente. Lleva la pelota hasta el final de la cancha. Se fue con pelota y todo.
1: Pero le pegaron
0: de atrás. Tiene una gana bárbara, pero la verdad le rebota la pelota.
1: Sí, no, pero qué jugador íntimo Santi López, ¿eh? Realmente, una jugada bárbara. Por ahí necesitaba un poco más de fuerza el pase. Si era más fuerte, no la agarraba, la agarraba otro hombre que venía atrás. Méndez, tenés razón.
0: Él en la salida por bajo, es con Ávila para Rosario Central, Ávila que va a jugar la pelota en salida para Ibarra. Ibarra sobre el sector derecho, jugando con un pelotazo largo para Copetti. Copetti con la marca de Villalba, Villalba hasta el fondo, centro de Copetti, se pasó la pelota de Caño, llega el arquero. En 27 minutos 0-0 el partido sale. Queda arquero de Tigre, mete el cambio de velocidad para Valentín Moreno. Moreno que tiene campo. Se viene Moreno, el centro al área, la saca. Ávila, le queda Garay. Va Moreno que la quiere jugar de primera. Moreno que la juega de primera para Garay. Garay que tiene que abrir la cancha para Vanega. Tigre en 28 se viene con la pelota. Juega atrás para Villalba. Villalba levanta la cabeza. Sale Moreno acá a la derecha. Sale Moreno acá a la derecha. Levanta la cabeza pero no se decide. Juega la pelota para Garay. Garay con Barrio Nuevo.
1: Está Barrio Nuevo con un enlace con el suelto.
0: Así es. Barrio Nuevo que juega la pelota atrás porque no puede jugar, no tiene fuerza.
1: No, se tiene complicado.
2: Está caminando mejor que antes.
0: Sí, porque mirá lo que hace ese novio ahora. La juega atrás, no, la juegue más con Barrio Nuevo, por el amor de Dios. Este es el pelotazo, ahí está, sacó ese novio, pierde porque la tiro corta, le queda Garay la pelota, le rebota dos veces, Garay mete un pelotazo bárbaro para Santi López que lo encara Coronel, lo encara Coronel Santi López, dale Santi, mira lo que hizo Santi López, dejate de joder,
1: se corre.
0: Sí, igual, tiro de esquina, es para el matador de Victoria, tercero para Tigre.
1: Era para atrás y no para adelante el paso, lo mató al jugador. Pero Tigre ganó un tiro de
0: la metía en cortada y entraba en diagonal la vuelva negra. Esa era la jugada, porque ya le estaba regalando el perfil para seguir por afuera el defensor.
1: Sí, estoy de acuerdo. Yo mal pensamos en tirar el centro y el centro.
0: Claro, todo el tiro. La tira para atrás y entra en carrera para pegarle la vuelva negra. El tiro de esquina es el matador. Otra vez Andes manoteando a Vanega, el centro al área, van todos. Ledesma se quedó con la pelota. Lerema que sale rápido buscando Alan Rodríguez con la marca de Santi López, lo hace pasar de largo, también lo hace con Barrio Nuevo, juega la pelota atrás para Sandes, Sandes que avanza, juega atrás para Barrio Nuevo, todo tranquilo, jugaron atrás, sale de vuelta Rosario Central.
1: Sí, en estos últimos minutos la cabeza fue el matador.
0: La pelota que viene para Di María, Di María que la juega larga para Coronel, la saca Villalba, ahí va Di María, la juega de primera para Vicente Pizarro, Pizarro con Alan Rodríguez, Rodríguez con Campas, Campas para Rodríguez, va Rodríguez, se mete en el área, centro, atrás, acá la Santi, bien Santi López. Y ha sido también que casi que va Mauro Méndez a chocarlo, chocó el hombre de central. Y se pone el hombro el árbitro del partido, el lateral para el equipo visitante, 0-0-30, Sergio.
1: Se la marcó el niño que puso en el hombro para mí. No pude ver, pero creo que no fue con el otro. Bueno, Tigre le cuesta, como siempre, es el mismo Tigre siempre. Proyecta llegar mucho al alto rival, pero cuando llega a la altura del día grande, como funciona el mundo.
0: El que sale por bajo es Ávila, jugándola para Obando, Obando de primera para Ibarra. Ibarra que quiere jugar, juega sobre el sector derecho con Coronel, Coronel con Ibarra, lo va a presionar, a ver si puede lograr la pelota, sí, la logró Tigre, a ver si puede salir con Garay, Garay que tiene que hacer una de más, el que viene con la pelota es el negro Garay, lo tiene a Santi López atrás, juega de primera para Nahuel Vanega, Vanega que avanza, cambio de frente, no había picado Moreno, por eso sale Sandel, por eso sale Rosario Central con la pelota, el que la tiene Hamilton Campas, Campa que la juega atrás para Ávila, Ávila que va a salir con Obando sobre la derecha, sale Obando con la pelota, jugando de primera para Coronel, Coronel para Ibarra, son 31 minutos, 0-0 el partido, Ibarra que lo encuentra Sandel, Sandel levanta la cabeza y se proyecta sobre la izquierda, lo tiene Ángel Di María como puntero por la izquierda, lo tiene cerquita Vicente Pizarro, Pizarro que juega por bajo para Campas, Campa para Sandes, Sandes que la quiere dejar, lo estaba complicando a Di María, por eso la juega atrás, arranca central de vuelta Tucu.
1: Sí, y tiene que presionar, porque es poseedor de la pelota, pero no tiene que cuidar del matador, el central tiene jugadores muy buenos en ataque, cada vez que llega el equipo canalla, complica la central matador.
0: Quería hacerla de taco, Di María la mandó al lateral, Valentín Moreno, laterales para Rosario Central. 32, marca el reloj, 32-0-0, sin victoria, en esta tarde de domingo de fútbol, la pelota la termina sacando, sacala, bien, la hizo rebotar en Sandes, saque desde el arco, para el matador de victoria, programa, vendemos en estudio, 0-0 el partido.
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0: La salida con nuestro arquero, con Felipe Tenobio, capitán de Tigre, pelotazo largo buscando a Santi López, el que cabecea es Coronel, la pelota llega a la mitad de la cancha, llega Santi González trabando con Ibarra, la pelota para Alan Rodríguez, lateral, ¿es para quién? Para Tigre, lateral a altura de la platea del matador, de ese coliseo, José de la Giovana, que se viste de fiesta hoy tuvo.
1: Y se viste de fiesta porque hay un campeón del mundo en la cancha, porque es un partido importante, porque Tigre tiene que hacer todos los méritos para quedarse con los tres puntos y que viene el matador.
0: Y se viene con Nahuel Vanega que está solo, por eso es trabado por dos hombres, traba Vanega, traba Coronel, traba Tigre, traba Rosario Central, la pelota se la queda a Santi López, traba Santi González, sigue trabando todo, la pelota deriva en Garay, Garay, largala pues te van a comer, la juega para Santi González. Santi González que arranca de vuelta para Tigre, la tiene Villalba, Villalba levanta la cabeza, juega para Barrio Nuevo, 33 marca el reloj, no se complique Tigre la salida, solo Santi González sobre la izquierda, se la juegan para Balotelli, avanza el volante de Tigre, jugándola para Nahuel Vanega, 33 marca el reloj de la primera etapa, 0-0, no voy por Tigre de mi vida, por FM Salvador 104.5 por Alternativa Radio, con Santi López y la pelota, con Nacho Russo rebotándola para Vanega, Vanega que tiene que ir por el balón, Russo se muestra, la juega atrás para Santi González, la tiene Tigre Tucu.
1: La tiene Matador que tiene que abrir más y tiene que ser más punzante a la hora del ataque, se está recuperando Barrio Nuevo.
0: Barrio Nuevo que tiene que jugar la larga, ¿para quién? Para Valentín Moreno que va a la carrera, Valentín que trababa con Ávila, le queda Sandes, Sandes que tiene que salir por el fondo de la cancha, la juegan corta bien. En este caso el hombre de Tigre le queda a Mauro Méndez, Méndez al centro, Méndez ruso. ¿Qué cobró? Corner, tiro de esquina para el matador, metiéndose un Tigre.
1: El Tigre presionando la salida de los centros centrales, cuesta mucho llegar, está aprovechando que Central se encuentra, siga con salir jugando. Y hay que dar alguna acción, porque todo esta última que estuvo muy cerca, Nacho Russo de la fila. Ahora dice que vuelve hacia atrás, que la fila va mucho. El bar de marcha, para mí la Russo que todavía lleva por allá.
0: Saque desde el arco para Rosario Central. Así lo dice el árbitro del partido, Andrés Merlo. Salida del fondo para el equipo, dirigido por Almirón, el que tiene la pelota es Ávila. Se viene Gastón Ávila, la marca de dos hombres de Tigre, jugando de primera para a Obando. Obando que tiene la pelota, lo tiene cerca, Coronel la larga para Coronel, Coronel que tiene que jugar la pelota con pelotazo largo para Alamar Rodríguez, llega, no vuelvo a negar. Tiene que jugar la pelota atrás para el arquero, salga Felipe, Felipe que la saca de primera, ahí la va a pelear Tigre, sacar a Villalba, bien Villalba, sacando la pelota larga. El que sigue sobando, hay que presionar en esta, arriba Mauro Méndez, Dios que pelea, el Charuga se pasó de largo, cabe Saralegui que tenía que esperar la pelota, el pelotazo largo, llega Villalba, saca la Barrio Nuevo, saca Barrio Nuevo largo, llega Mauro Méndez, la baja con el pecho, el que la tiene Santi González, traba Tigre, juega Tigre, tiene la pelota Tigre, dice Santi González, este sale jugando Santi González, falta sobre González, tiro libre para Tigre.
1: Ahora, qué partido de lucha y de pelea que se armó en los últimos minutos. Qué buen partido de Villalba.
0: Sí, así es, Villalba jugando bien y decidiendo bien sobre todas las cosas, Sergio. Teniendo la pelota y sacándola cuando corresponde, no engolosinándose con el balón.
1: Cuando tuvo que salir jugando, salió, y cuando la tuvo que botar, la volvió. Lo está sosteniendo a Daniel Rubio, que está jugando en la tierra.
0: Así es, dale Villalba, juega atrás con el arquero. El arquero de Tigre, Felipe Zenobio, que sale con Barrio Nuevo que tiene compañía, es Garay, ahí tiene dos hombres encima Garay, es un mono con revólver, la juega atrás con el arquero, saca a la Felipe, la juega de vuelta para Garay, Garay que lo encuentra, mira cómo lo comprometió Villalba, tuvo que meter el bochazo largo y va a la Vuelvaneda, Pacha va a venir a pelearla con Obando, que cabeció y le dejó la pelota a su arquero Tucu.
1: Y casi se inventa una buena contra del equipo de Victoria, que le está costando mucho salir, ¿no? Porque Barrio Nuevo se las ingenia para seguir en el campo de juego, pero se nota que le cuesta con la pelota, debe seguir todo lo digo, el central del Tigre.
0: Falta sobre el hombre de central que era Coronel, tiro libre para la visita, 37 marca el reloj, 0-0 el partido, aprovechamos, vencemos cortito en estudio.
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0: La pelota la tiene el conjunto rosarino con el chileno Vicente Pizarro, Vicente que la juega de primera para Di María que la quiso sacar a la mitad de la cancha, la ganó cabeza, la ley y la vuelta Mauro Méndez, bien Mauro, jugándola de primera para Valentín Moreno que va a ganar la cuerda, mete el centro al área, Nacho Russo que se cae, le termina cometiendo falta al hombre de central, Nacho la pelea toda, aunque estén de ventaja la pelea igual,
1: sabía que perdía, fue a pelear y dijo, hace una falta pero no dejó central y se ve jugando la tuya Tigre, buena contra del matador de Guillermo Méndez con Moreno muy excelente centro atrás.
0: Traba la pelota y gana Santi González, se levanta la gente de Tigre, la tiene Mauro Méndez, traba Méndez, le gana Sande, pero bien Santi González metiéndose en el partido, peleándolo en la mitad de la cancha, el que la tiene Copetti que la juega con Ibarra en la mitad de la cancha con Vicente Pizarro, la juegan atrás para Ávila que mete pelotazo largo buscando sobre la izquierda a Alan Rodríguez de primera para Pizarro que juega para Sande nuevamente para Pizarro, avanza al lateral izquierdo Sande, la juega para Alan Rodríguez, viene el uruguayo, la pelota rebota sacada. Bien Barrio Nuevo sacándola, a pelear la Tigre, a pelear el matador, el que la tiene sobando para Rosario Central, avanza sobando con la pelota, el que lo marca, en este caso Santi López, cambio de frente buscando a Di María, guarda que hay superioridad numérica, la tiene Di María, la juega para Campas que viene con la pelota, Campas que tiene para tocar atrás con Vicente Pizarro que lo tiene Di María al borde del área jugando la para Ibarra. Ibarra de vuelta con Di María, la marca encima de los hombres de Tigre, saca la Jave, bien, Saralegui, justito cuando se la llevaba Campas, laterales para Rosario Central Tucú.
1: Sí, y Central se busca llegar a través de del juego colectivo, del toque, en los últimos metros, por ahora lo pudo resolver bien la defensa del
0: matador. Ay, la pelota la termina robando se chocaron entre Méndez y Santi López, la pelota la tiene Campa que la juega para Di María. Ahí va a trabar el hombre de Tigre, gana el de Centrales, que la tiene Chibarra, lo traba Garay, allá va Santi González, se lleva la pelota Santi López, juega Santi López, se viene, falta, había falta, pues ya recupera la pelota Rosario Central, se viene con Ángel Di María. Di María como puntero sobre el aire del sector izquierdo con la marca de Javier Saralegui, el que la tiene Vicente Pizarro que tiene que jugar la pelota al medio para Ibarra. Ibarra da media vuelta, arranca en el círculo central el volante de justamente Rosario Central. El que viene con el balón es Ángel Di María como puntero sobre la izquierda, jugando de primera para Vicente Pizarro. Vicente para Campas, Campas atrás para Sández. 40 minutos, marca el reloj 0-0. El que tiene la pelota es Hamilton Campa. La juega para Ávila. Arranca Central de vuelta a Tucú.
1: Sí, y Central que busca el espacio libre, que no quiere rizar la pelota, pero que por eso no la termina
0: con qué bien. El centro de Pizarro, el centro pasado. Va Rodríguez sobre la derecha. Rodríguez que viene con el balón. Es Alan Rodríguez, le dice pasá, coronel. Juegan la pelota para Alan Rodríguez, la tiene que llevar hacia atrás porque tiene la marca encima. El que viene Sandes que la juega para Di María. Di María que de zurda va hacia el medio, juega de primera para Alan Rodríguez. Rodríguez con Ávila, Ávila abriendo la cancha con Campas. Se viene Campas, engancha sobre Javier Saralegui, mete la pelota en el área justo a Santi González. La tiene que sacar Tigre, la puntea Garay, le termina quedando de vuelta a Sandes. Sandes y el juego de Rosario Central. Avanza, quiere tocar de primera, le pegó Sandes. Felipe Zenobio con el balón amortiguado, quedó en el pecho del arquero de Tigre, Sergio.
1: Y todo pasa por los pies de Di María, parece que si no, no vale. Y bueno, hay que marcar un poquito más de cerca. Todos la juegan con Di María y ahí viene el toque para que alguna defina. Le pegó muy débil el López González.
0: Se viene Nacho Russo, la jugó bien para Santi López, solo Russo le pegó. Bando el rebote. Garay que la juega sobre la izquierda. Se viene Santi López que la juega para Nahuel Vanega. Vanega con González. Se viene Balotelli González con la pelota. La juega para Villalba. Villalba que la deja para Barrio Nuevo. Barrio Nuevo levanta la cabeza. Lo tiene solo Moreno. La juega por adentro para Mauro Méndez. Mauro Méndez que lo encuentra bien. A Moreno. Mete el centro. Moreno y el centro. ¡Mauro Méndez! Cabeció solo. La vio por encima del travesaño. ¡Gran chance de Tigre!
1: Bueno, y ahora lo molestan a López por la jugada. Vio que usted dijo que no le cobró nada. Bueno, que se quedó ayudándolo con otro Rosario, que está lesionado por esta jugada.
0: Y se, ¿no? Y se nota que fue...
1: Lo molestan a él. Él se quedó pidiendo a tomar y se me iban a agarrar.
0: Claro.
1: Se me iba el plan, se agarró la amarilla. Pero el acuerdo recién, gran jugada de Méndez, la roba. Hace la pausa. Lo juega con Moreno, va a buscar bien en el centro, al punto del penal, toda bien de Moreno, toda bien de él, y cuando tenía que ser, la que siempre me gusta buena, elevarse y cabezarla, la cabecea, pero la tira por arriba del travesaño. ¿Qué jugada se perdió bien de que la vuelta todo bien?
0: Terminó golpeado Bando, me parece que piden asistencia, Sergio. El defensor sigue lesionado, ingresa el personal de sanidad, aprovechamos y vendemos en Estudios cuando.
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0: Ahí vemos que se está recuperando Wando. Por ahora el partido 0-0, lo vi por Tigre de mi vida. Por eso me cerró la 104-5, fecha 9 del torneo clausura. Tigre y Rosario Central, aquí en Victoria, no se sacan diferencia.
1: Ahora, el reglamento, ¿no? Porque la jugada, cuando terminó el saque de arco, el jugador se tira 2 minutos después de que fue la otra jugada donde lo molesta a López, ¿no? Y lo deja entrar y quedarse ahogando cuando tendría que irse afuera, porque el partido se está desvelando porque se tiró en una jugada que ya había pasado. Ahí sí el reglamento dice que debe salir en cuanto de está revisando el este
0: Obando. Tiempo cumplido, vamos a ver cuánto adicionan a este tiempo en esta primera etapa. Que tiene la pelota Garay, Garay que la soltó para Santi González que la juega atrás para Villalba. Villalba lo comprometió, Villalba ha perdido la pelota, ahora se viene Alan Rodríguez jugando la de primera para Coronel. Sale Central, ya juega con Obando, Obando atrás con el arquero es Jeremías Ledesma. Ledesma que lo ve a Ávila, la juega cortita con Ávila. Ávila para Pizarro, Pizarro con Chandel. Sánchez que viene con la pelota, lo tiene cerquita de Di María, sale como volante por la izquierda, pelotazo largo buscando a Copetti, con él va Villalba, Copetti aguantando la pelota, de espaldas al arco, no le comenzás impresión, pica la pelota, le queda Garay nuevamente para Copetti, Copetti que la juega atrás para Villalba, era Pizarro, la juegan corta para Coronel, Coronel con Alan Rodríguez, nuevamente para Coronel, la va a perder, se viene Garay, largala Garay, largala, anda Santi López la juega Garay, falta sobre Garay, no, sigue Garay, se viene Santi López, gana Santi López, a ver si puede meter el centro al área, va Russo, no la pudo tocar, Nacho Russo, no llegó Mauro Méndez, buena contra de Tigre.
1: Qué buena, dice esta contra del matador de la historia, 2 minutos dio de adicional al árbitro, debe haber pasado uno por lo menos, una de las últimas de esta primera etapa.
0: Y Pizarro que pierde la pelota en la mitad de la cancha, corta claro. Todo como se quedó tirado en el piso, pero la siguió Central.
1: Claro,
0: eso
1: claro,
0: es lo que nos mandó.
1: Tiene la gana, el árbitro dice: vamos que se vaya afuera. Cuando tiene la gana, la pone la pelota.
0: Increíble, increíble, pero real. Vamos a ver qué determina el árbitro. Para mí, es Pizzi le tiene que devolver la pelota a Tigre, Toco.
1: No, porque, perdóname, porque la, cuando la va a perder con el Tigre, la paró y el partido, o sea, que lindísimo que la tocó por el central.
0: Ahora, vamos a ver,
1: quiero las indicaciones para que salga a la cancha.
0: No va a salir, no va a salir. Ahí le hace seña que no. Pero no va a salir.
1: Y se la da central a la mitad, ¿no?
0: Así que, la de, que se la devuelva a Tigre. No, no se la va a devolver, va a salir jugando para Central. El que será de la pelota, eso, Obando para Rosario Central, pelotazo largo, buscando a Campás, va bien. Valentín Moreno para sacar la pelota al lateral, final de la primera etapa, 0-0 victoria.
1: Un partido que era muy equilibrado hasta el último minuto. Casi Tigre se va ganancioso, se la comió Méndez, se la comió Russo, gran jugada de López sobre la izquierda. Y todo Tigre va a protestar porque de los 2 minutos, porque se tiró después de un hombre central, no se jugó ni uno. Tigre protesta porque tuvo la mejor en el último minuto, empatan 1-1, por eso, que 0-0 por ejemplo.
0: Sí, sí, partido parejo, equilibrado. Creo que Tigre igual tuvo la más clara, ¿no? En el primer tiempo, este cabezazo, en los primeros minutos, es que pudo haber convertido y se cargó Ledesma de contra el matador. De Victoria tuvo la gran posibilidad, aunque Central también llegó, tuvo frustrante, pero no fue tan nítida, ¿no? Como la que tuvo el equipo de Diego Tabore. Entretenido primer tiempo entre Tigre y Central. Nos vamos a ir a la pausa de la radio en un ratito, estamos de vuelta. 0-0 el partido. Aquí en Victoria, el matador y Rosario Central están empatando por la fecha 9. Lo vi por Tigre, mi vida, por FM Salada 104.5, por Alternativa Radio. En un ratito estamos de vuelta.

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0: Retornamos para el segundo tiempo entre el Matador de Victoria y Rosario Central. Rápido los bancos de suplentes. Por parte de Tigre, Morales, Soto, Requena, Meniti, Álvarez, Leyes, Pelufo, Subiabre, Medina, Oviedo, Cerrado y Domina. Por parte de Rosario Central, el arquero Werner, Verón, Jiménez, Mayo, Saracho, Soto, Badaloni, Fernández, Servi, Duarte, Cantillano y Navarro, los suplentes de Rosario Central. Sergio Ortega Clape.
1: Sin cambio para la segunda etapa, ni en Tigre, ni en Rosario Central, y vos lo nombrabas a Subiabre, que sí, se sumará mañana a la selección argentina que está jugando el sudamericano, lo mismo que le dé.
0: Que le guisamos. Y por parte de Perú va a recibir a Marco Rivas, al chico de Tigre. También Marco Rivas va a ser parte del sudamericano, los juegos del sur. Exactamente, en Santa Fe.
1: No lo puedo dar.
0: Arrancó el complemento, lo viví por Tigre de mi vida, por FM, el Tararra 104.5, por Alternativa Radio Tucu.
1: Y arrancó con todo el Matador de Victoria, buscando el arco defendido por Redesma. Sigue en búsqueda de los 3 puntos.
0: Centro al área la tiene Santi López. Santi López que tiene que descargar con Vanega. Hace la personal, se va a complicar. Se fue con pelota y todo. Lateral para Rosario Central en defensa.
1: Estas cosas de Santi López arranca como para comerse el chico crudo y después por la tirada hace una más. Cada vez se va encerrando y tiene la red. Increíble.
0: Así es, va a venir el lateral. Saludos a Franco Rojas, que se ha comunicado con nuestra radio. Mandando saludos, que viene Santi López con la pelota. Quinto bando. El balón llega a Garay. Garay para Moreno. Está acampado. Bien, Moreno trabó la pelota. El que tiene el balón ahora es Javi Saralegui. Jugando de primera para Garay. Garay que abre para Vanega. Vanega trae el balón. Mete el balón filtrado para Javi Saralegui. El balón queda para Mauro Méndez. López que la va a perder. Sale Rosario Central con pelotazo largo. Hay que cerrar Villalba. Cuidado Villalba. Balón atrás para el arquero. Arranca Felipe Zenobio Tucu.
1: Va a resolverlo bien. Recién Villalba. Un solo pase para Felipe Zenobio. Intenta ser rápido Tigre. Así arrancó esta segunda etapa con la iniciativa. Buscando el arco defendido por Ledesma. Tigre da búsqueda de los 3 puntos.
0: Villalba y el pelotazo largo para Moreno. Llega Moreno, le picó la pelota. No la pudo dominar. Por eso sale jugando Sande para Rosario Central. Lo tiene cerquita Pizarro. Pizarro con Sande. Sande está atrás para Ávila. El que sale es Ávila nuevamente con Sande. Sande que tiene que salir con Pizarro. Cerca de él está Javi Saralegui. El que la tiene Hamilton Campa. La juegan para Sande. Sande que tiene que salir con la pelota nuevamente para Campagas. Atrás con Ávila. Tiene que presionar Tigre ahí porque se puede complicar Central en la salida. El que la tiene Coronel. Coronel que la pisa, la juega para Bando. 2 minutos de partido en este complemento. 0-0. Victoria, Sergio.
1: Así es, primero 2 minutos y Tigre salió de otra forma en la segunda etapa a presionar la entrada.
0: Pelotazo largo, llega Valentín Moreno, envía la pelota al lateral ofensivo sobre la izquierda, altura de la platea. Es para Rosario.
1: Sí, y Central intenta adelantarse, pero es el equipo de Victoria el que estuvo en la iniciativa de que empezó a moverse la pelota en esta segunda etapa. Vamos a ver si lo puede sostener.
0: Pizarro que quiere meter pelota y lo hace bien para Campas. Campas en el centro al área, saco Pepi, le queda ala, le pegó Di María con el revés de la zurda. La pelota se fue desviada, llegó tocando Central.
1: Ya en esa jugada se demostró que Barrio Nuevo no está a un 100%. Vino el centro y encogió la pierna medio rechazada cuando Pizarro no le llegó. Y por eso la pelota ingresó al área y después Di María le pegó más de curtir por fuerte que no hacer un partido.
2: Le perdonó la vida central a Tigre.
0: Y la vuelve Vanega, trae la pelota, la pierde, la gana de vuelta Vanega, se viene Vanega, la juega para Nacho Russo que encara, la juega bien para acá de Saralegui. Saralegui que lo encuentra Moreno en el área, se gane. ¡Moreno! ¡Arquero! ¡Rebote! ¡Increíble! ¡Increíble lo que se comió Vanega con el arco solo! ¡Solo con el arco la pelota la tiró fuera!
1: Solo dentro del área, chica, Luis, la gente gritó el gol porque estaba pegado al segundo palo, la pelota pegó directamente en el costado de la red, contra la pared y infló los colines de atrás, pero por afuera que ingresó el balón, lo tuvo Tigre, la más clara del partido.
2: Y empieza a creer que no ha sido gol.
0: ¡Usted no lo agarraba!
1: No, pero sin ninguna duda. Así ya, le juro, me cuesta creer todavía. Eso lo había dentro.
0: La tiene Coronel, lo marca Santi López, juega al medio. La pelota queda, la deriva, ahora la tiene, no vuelve a negar, la juega de primera para López, metió el caño, no prosperó porque la tiene Ibarra, perdón, para Sande, que la juega para Di María. Se viene Ángel Di María con pelota dominada, la tira, para cantar. Tampas que va a meter el centro, mete el freno, en el centro de zurda, afuera, saque de largo. Es para el matador de Victoria en casi 5 de este segundo tiempo, 0-0 el partido. Vendemos muy cortito y ya lo dejo, muchachos, vendemos.
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0: Traba la pelota y gana Sande, perdía Moreno, se viene Sande, lo agarra, falta sobre Javier Saralegui, abajo, juez. Sujeción sobre Saralegui, tiro libre, salida para el matador. Tú, ahora sí, muchachos, todos ustedes.
1: Sergio, seguro que vas a acordar, y también Luis, en la semana murió un jugador en la más absoluta pobreza, un número que fue en Boca, que fue un tío que fue campeón en Chacarita, el aliador también en Chacarita. En tu primer salida, jugadorazo,
4: limpio, un jugador muy limpio.
0: El que sale con la pelota es para Travillalba, con el arquero, con Felipe Tenobio, pelotazo largo, allá va encima, cabeza la ley de Vicente Pizarro, el que cabecea a Tibarra, el que tiene la pelota de Garay, el lateral, ¿para qué? Para Tigre, hacia, recupera la pelota el matador. 6 minutos
1: del complemento, 0-0,
0: tiene historia.
1: Así es, 0-0, sol a pleno, se prendieron las luces, lo habrá perdido la televisión, pero no la luz con el sol a pleno, ¿qué?
0: Es que mete la plancha, dice el árbitro, con plancha, Javi Saralegui, bien, la había hecho Mauro Méndez de pecho, se la había bajado a Saralegui, el árbitro dijo que fue con plancha, Saralegui, salida desde el fondo, para central en 6 minutos del complemento, 0-0.
1: No sé si será cierto o no, Luis, pero todas las semanas tendrían que decir que por ahí Boca pasa la repesca de Saralegui porque hoy está corriendo.
0: Así es, pelotazo largo para Vicente Pizarro, el balón es para Alan Rodríguez, se viene Rodríguez, la juega atrás, no había posición adelantada, dice, se viene Rodríguez al centro, Saralegui que se volvió a tirar para enviar la pelota del córner, tiro de esquina para centrar, lo dice Sergio. Imagínate. Está jugando como nunca Saralegui.
1: Y Vanegas protesta y todo el equipo protesta. Vanegas había quedado enganchado acá sobre la izquierda y había dicho ingresado por la izquierda del ataque, pero del otro lado del rival de Rosario Central. Córner para Rosario.
0: El que le va a pegar es el colombiano Hamilton Campa, Hamilton y el centro, va todo central, el cabezazo de Copetti desviado. Tuvo su chance central, saque de largo Martínez.
1: Un brazo de Copetti, por suerte, le vio por arriba del travesaño, si no, podría haber sido otra cosa, Luis, ¿eh? Lo tuvo Rosario, mal marcó Tigre.
2: Y eso me dio vuelta el partido, ¿eh? Porque los dos miran el arco contrario, los dos hacen todo lo que pueden para generar en la ofensiva.
0: Nuevamente, la equivocación en la salida, la recupera Tigre, la con... Villalba, no, en este caso el que avanza es Alan Rodríguez para Rosario Central, tiene la pelota, roba Tigre, a ver si Mauro Méndez la puede aguantar con Santi López que se viene sobre la izquierda, encaró y sigue Santi López, largala Santi que te van a comer, se lo comieron, en dos pancitos, el que sale Rosario Central.
1: Dudó en dársela a uno, dudó en dársela al otro, siguió él y la tarde.
0: El que viene Campa, pelota para Copetti, el arquero que demoró, se quedó increíble, se quedó por salir, se quedó por el camino. Se la jugaron de vuelta para Campa. Campa con la revés del pie, la jugaron por la... Ay, Moreno se manoteaba con Campas, el árbitro no cobró, se viene de contra Tigre, avanza con Nacho Russo, va Mauro Méndez por el medio, justo corta Ávila. Qué jugada de interpretación, pero complicada. Gana Santi González. La tiene Nacho Russo. Mete pelota para Mauro Méndez. Larga. Méndez no llegó. Se quedó con la pelota el arquero con el Edesma.
1: Y lo mejor de esta jugada, perdón que me interrumpa, que te voy a decir la parte técnica. Que ya la pelota fue dividida. Tocó Tigre, la tocó central, la volvió a tocar Tigre, la volvió a tener central. Ya se pasó la jugada.
2: Sí, pero te digo, acá el árbitro creo que fue benévolo con el matador, ¿eh?
0: el que se viene de vuelta escampa, encara uno, encara dos, rebota la pelota en él, lo traban dos hombres de Tigre, laterales para el matador de Victoria. Pasó el sofoco, me pareció que en cualquier momento nos cobraba un penal en contra.
4: Claro, si no lo hubiese agarrado, por ahí el jugador de...
0: A ver.
4: Ahora viene a tirar todo Rosario.
0: A ver qué pasó.
4: Y lo llaman.
0: Sí, lo llaman al árbitro.
4: Penal.
0: Está mostrando algo, la forma de sujeción. Vamos a ver qué es lo que van a determinar, qué es lo que va a pasar. El árbitro que pide distancia se está comunicando, va a ver la jugada. Me parece que van a terminar cobrando lo que nosotros pensábamos. Penal para el conjunto de Rosario Central. Vamos a ver, el árbitro del partido va a ir a ver la imagen. Le pide al arquero de Tigre que se vaya.
4: Porque va Nacho Russo, ¿no?
0: Así es. Va el árbitro a ver la jugada. Aprovechamos y vendemos el estudio mientras determinan lo que va a pasar con esta posibilidad para Rosario Central.
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0: Seguimos vendiendo, Jorge. 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
0: Jorge, en estudio, seguimos vendiendo mientras se resuelve la jugada. Seguimos vendiendo. Cuando se resuelva, volvemos.
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0: Penal para Rosario Central, la falta de Moreno sobre Campas. Penal para Rosario Central, va a tener la chance de abrir el marcador el equipo rosarino. No le proteste nada. Agárrenlo en el vestuario que hizo el penal, tonto penal, sonso penal, y ahí se tiene que arreglar la cosa, no acá. Acá no hay nada que protestar. El que se mandó la macana fue el defensor de Tigre, lamentablemente.
4: Claro, penal Luis de Moreno, cuando se venía a acamparlo, cansó del juicio, del hombro, de todo. Penal tonto que hace el hombre de Tigre Moreno, que se la agarren con Moreno, no con el árbitro. Sabíamos que cuando parara la jugada, seguramente el balón iba a la cama.
2: Lo vimos todo, ¿eh? Lo vio todo el estadio, pero por supuesto, ¿no? Tenía bronca,
4: Panera, Moreno. Todos los partidos de ser el equipo con más penales en contra de Tigre.
2: Sí, no, pero aparte el final es tonto, ¿no? Porque realmente es una pelota que ya pasaba. Realmente hay que poner la cabeza en el partido, ¿no? No puedes tener este tipo de errores, de distracciones, que pueden costar muy caro, ¿eh?
4: Aparte cambió el fútbol. ¿Sabes qué? Antes podía hacer un penal y no te lo cobraban. Hoy pegar en el área, sabes que va a venir el barrio, la más fácil para el árbitro de cobrar. Si penal, pum, pero como el chavo, si no te dicen, no lo digo,
2: el balón. Pero aparte el árbitro acá no tomó la
4: decisión. No, te quiero decir, que vos sabés que si no la cobran.
2: Sí, por eso decíamos, ¿no? Los jugadores centrales incluso reclamaron después cuando se fueron a jugar. Ni siquiera en ese momento. Pero claro, están salvando.
0: Así es, y en 13 minutos, casi 14 de esta segunda etapa, va a pegarle Di María, corta carrera. El arquero de Tigre, Felipe Zenobio, está en el arco del matador, el árbitro del partido va a dar la orden, va a ir y María le pegó, gol de Central, al otro palo de el arquero, que la verdad que tiró con muy poca voluntad, con muy poca fuerza, y el hombre de Central puso el partido arriba 1-0 para los canallas. Un penal tontísimo de Moreno, la verdad. La verdad es para que el entrenador lo agarre y lo cambie directamente, que lo saque del campo de juego. Después dicen que eso firman los jugadores, así aprenden los jugadores.
4: Y no es por llevarte la contra, pero por algo en algunos campos de juego lo sirvan a Di María. La tontera que hizo cuando fue a hacer el gol y moverle las manos a la tribuna para arriba y para abajo, rozar a la tribuna que lo empezaron a insultar atrás del arco. Bueno, una estupidez total de Di María, que no tenía, no era necesario que vaya a cargar a la tribuna popular de Chile.
0: ¡Todo!
2: Realmente increíble, ¿no? Porque estaba mejor Tigre, porque tenía la iniciativa, porque salió decidido a buscar el gol, pero un grosero error en la defensa que provoca este penal que Di María transformó en el 1-0.
0: Y que no tenemos plan B, ese es el problema. No tenemos más de lo que hay en la cancha. Así que se viene Tigre con López, se viene Santi López. A ver si Santi López puede. No, no puede. Regala la pelota. Le queda cabeza a la Levi. A ver si aparece Moreno. Le golpea la cabeza. ¡A ver! Cerca. El remate fue acompañado por el arquero Ledesma, que vio que la pelota se iba afuera. Saque desde el arco para Rosario Central, que gana aquí en Victoria 2-0.
2: Lanzó la cabeza Javi Taradei, vio complicaciones, está recostado para pasarla a

0: Con Emiliano arriba y Javes Aradey arriba con Pizarro, el balón le termina quedando Ibarra, lo traban a Ibarra, gana Santi González, juega Santi González, a ver si sigue Vanega. Vanega trae el balón, lo tiene a Santi López, mete el centro al área, guarda que pica y se equivoca. El que termina sacando a Tábila, el que llega por el balón es Nacho Russo, pierde el balón, traba Moreno. Llega Saralegui, pierde Saralegui, gana y se viene Di María con pelotazo largo buscando a Copetti. Copetti que va a pegar medio, le va a pegar a la con cara, sigue, va a jugar para afuera, se viene Alan Rodríguez. Increíble el gol que erró Rosario Central, en este caso Alan Rodríguez.
1: Mira, pegando al arco, la tiró afuera, por suerte, la hizo bien Copetti, neta, me va por un lado para el otro, con la colita la sacó paseada a Villalba. Y la abrió para el compañero que venía por la derecha del ataque, la tiró afuera por suerte para ti.
0: Pelotazo largo buscando a Mauro Méndez, la pelota pica, le queda Obando, Obando que la juega de vuelta para Alan Rodríguez. Alan Rodríguez y otro pelotazo para Copetti que baja la pelota entre dos. Va a salir el hombre de Tigre, llega Villalba, de casualidad se quedó con la pelota. Se viene Villalba, nadie que se muestra, dicen, abre las manos porque nadie se muestra. Ven que juega Nacho Russo, se va a venir Mauro Méndez, no pudo con la marca de Obando. Sale Sande, la juega para el Pinedo Di María, 17 minutos, la tiene Campa. Campa la juega atrás para Sande, sale Rosario Central.
1: Inexplicable que el técnico del Tigre no apunta a cambiar de mitad de campo, siendo que está haciendo Tigre. Porque en defensa se las ingenian para irse al ataque, los dos delanteros están esperando recibir, pero los del medio nunca llegan con un pase entre sí.
2: ¿Qué puesto que le da Tigre, no? Después de gol, y esto es lo más complicado para el matador.
0: El que tiene la pelota es Hamilton Campas, Campas que la larga para Ibarra, Ibarra que lo tiene a Coronel sobre la derecha, Coronel que la juega de primera para Alan Rodríguez, llega Villalba, cierra Villalba, saca Villalba, ahí tiene que ir a jugar Garay, Garay que juega de primera para Santi López con Nahuel Vanegas, estaba con Nahuel Vanegas para Santi López, se viene López, falta sobre López, falta, sí, ¿qué va para? ¿Qué vas a decir? Nada más, amarilla para Coronel. Se viene el primer amonestado, Rafael Central, Sergio.
1: Sí, así es. Bueno, Tigre sale jugando desde el fondo, por eso digo, sale jugando, sale jugando bien. El problema es la poca llegada que tiene ese equipo cuando llega a 3-4 de campo.
0: En la salida, es en la mitad de la cancha para Tigre con Garay, la va a jugar con Santi González. Se espera demasiado, tarda demasiado, se acomodan todos, tiene que jugar la pelota larga. Pelotazo largo de Garay, a la búsqueda de Nacho Russo que bajó la pelota en el área, la acá. Alan Rodríguez, pelota a la mitad de la cancha, gana Barrio Nuevo, allá va Sande, la juega para Hamilton Campas, Campas que la jugó corta, falta vía, sobre Javes Aralegui de Sande, el árbitro no la cobra, sigue el Rosario Central en ataque con Sande, Sande que la juega para Campas, Campas hacia el centro, a las manos de Felipe Zenobio Tucu.
2: Sí, y dile que tiene que buscar de tener mayor definición, ¿no?, en el ataque, porque se va agotando el tiempo, porque ya están 20 minutos y porque se conoce.
0: Hija, me mete la pelota en el área, van a echar Russo, el rechazo defensivo, el balón de Di María para la salida con Ibarra, Ibarra que lo tiene a Campas, a ver si llega Santi González, bien Santi González, recuperó la pelota para Tigre.
1: Inteligente, el número 8 de Tigre, que fue inteligente, ¿no? El 5 que la hizo rebotar el hombre de Rosario para poder ganar el
0: lateral. El que sale con la pelota de Barrio Nuevo, Barrio Nuevo que tiene que buscar compañía, es Mauro Méndez, Mauro que la pelea, la juega para Moreno, Moreno con Mauro, Mauro con Javes Aralegui. Andá, le dice a Nahuel Vanega, la pelota rebota en un hombre de central, le queda a Santi López, Santi López que lo tiene que buscar a Vanega, Vanega que lo va a buscar de vuelta a Santi López, pelota al área, quedó, le pegó Moreno, no, le roba la pelota a Moreno, le roba la pelota a Moreno cuando estaba para pegarle de primera, le roba el balón.
1: ¿Sabes lo que lamento en esta? De medio le arma y sale a Levi, y González se quedaron viendo como le agarraban en vez de seguir jugando el partido. Por favor, hay que meter, muchachos, algunos están mirando el partido.
0: El que tiene la pelota es Pizarro, Pizarro para Alan Rodríguez, la gana Santi González, la juega para Garay, Garay lo vio bien a López. Se viene Santi López, no frené, Santi. Frené y juega para atrás. El que la tiene Nahuel Vanega, Nahuel Vanega que la juega para Garay. Garay que mete pelota a profundidad para Nacho Russo, Nacho Russo que la va a largar para Moreno. Moreno que tiene campo para arrancar y meter el centro, va a meter el centro Moreno al área. La saca Pizarro, la dejaron corta. vuelve Moreno, la juega para Santi González, guarda Santi, no la pierdas ahí, la juega para Garay, Garay que tiene que buscar compañía, la compañía es corta, Santi González con Garay.

0: cara y de vuelta, pega media vuelta, tiene que largar la pelota porque lo van a comer, juega el balón sobre López, López que lo va a buscar de vuelta a Garay, Garay que lo tiene para descargar a López, va a jugar para Nahuel Banega, falta, dice el árbitro que no, no había infracción, la pelota llega a las manos del arquero, una simulación burda de Garay.
1: Todo muy forzado lo de Tigre. No veo nada, no veo reacción en ti, es todo muy forzado, la individual, la que pueda salir, luchar, pelear, hacer individual y meter un centro al área, y los centros, la verdad, son de Santos.
2: Pero además ahí Banega le da un pase a Garay, ya no la quería cambiar.
1: Dos cambios. Se vienen dos cambios en Tigre, Luis.
0: Va a debutar Domina, se viene con el 30 Domina en lugar del 33, Mauro Méndez, que estaba molestado. Y se va a venir cerrado con la 11 en lugar del 10, Javes Saralegui, las dos variantes en Tigre, Sergio.
1: Sí, sí, hacía falta un refresco en este equipo que realmente le cuesta. Lo meten a Zamago para que lo acompañe por aquel lado Moreno, a ver si Tigre desborda, que es por el límite el lugar donde Tigre lo ha tratado de quebrar el equipo de Central y ya lo veo más que esa oportunidad, nada más que decir nada.
0: Así es, cambio central, se va el Hamilton Campas, va a ingresar Giovanni Cantizano con el 26 en lugar de Campas. El cambio en Rosario Central es este el que se está dando en estos momentos, Amorzores.
2: Y el equipo de Central, ¿no? Que espera para la contra, es Tigre, tiene que acelerar en los últimos metros. Era realmente un resultado este golpe al equipo de Diego Dabore que había generado unas situaciones como para convertir, pero claro, ¿no? Ese penal que estaba en su central hizo que el canalla se cargó del mercado.
0: Es que tampoco había hecho mucho más que Tigre, pero hizo lo suficiente y Tigre, como siempre, contribuye con el rival. Le regaló prácticamente este penal. Estamos hablando de razones central. Y María que mete pase de primera buscando a Cantizano. Va Cantizano sobre la banda izquierda. Lo tiene solo a Cospetti. Pisa la pelota a Cantizano entre dos. La quiso jugar atrás. No le salió. El que viene Santi González. La juega para Moreno. Tigre que trata de salir en este complemento. 23 minutos. El partido por ahora está ganándolo Rosario Central con 1-0. Domina que recién ingresó y pierde la pelota. El que viene Di María. Lo marca Villalba, pisa Di María, alta de Banega, sácate, le dio abajo, tiro libre para Rosario Central.
2: Eso es incomprensible, Banega haciendo. Lo baja directo, dice, acá adelante que otra
0: cabeza. Banega vive enojado, pero así enojado como vive, Tigre también podría estar ahora empatando el partido, porque se come un gol abajo el arco, imposible, pero si ponemos todo cara de enojado en lugar de jugar bien al fútbol. Mamita querida, así cualquiera, yo me pongo cara enojado y pateo por la pelota.
2: Bueno, pero ahí el que va a patear es Di María, lo viene para el equipo canalla, peligro, para el arco defendido, porque dice Zenobio, se cree que gana 1-0, no es más que Tigre el equipo visitante, pero claro, Tigre le facilitó el gol a través de ese penal, que se ejecutó Di María, que no perdonó, hay que por eso el partido está más.
0: Le va a pegar Di María, la pelota que si pasa la barrera va a ser complicada. Felipe Zenobio que arma la barrera. Tiro libre para Rosario Central, le va a pegar el zurdo Di María. Para mí, le pega por encima de la barrera. El árbitro Merlo que va a dar la orden. 25 minutos, leve segundo tiempo. Le va a pegar Di María a la mano del arquero. No me hizo caso, le pegó donde estaba Felipe Zenobio. Se quedó con el balón el arquero de Tigre. Mete pelotazo largo buscando a Jerónimo. Domina. Domina justamente la pelota. Jerónimo la juega atrás para Garay. Garay de primera para Cerrago. Se va Cerrago. Vaya Nacho. Cerrago que demoró el pase. Tiene que meter el centro. Va hasta el fondo. Domina demasiado. Pierde la chance. Le va a meter el centro. Rebota. La juega atrás. Hay que meter el centro Garay. Garay que la juega para Balotelli. ¡González! Remate de derecha por encima del travesaño. Y el Diego lo diría. ¿Cuándo hiciste un gol de ahí, González?
1: Y la gente se aplaude con qué poco aplaudir, la verdad. Intenta Tigre por un lado, por el otro, le cuesta un peludio, como dicen. Todo le cuesta un gol a Tigre, porque los jugadores realmente hay mucha diferencia entre Tigre y cualquier lado.
2: buena combinación, igual ahí entre un encargado que concluyó, que salió muy arriba de San Lorenzo.
0: El pelotazo largo y allá va a ir Sande para quedarse con el balón sobre la izquierda. En este pelotazo buscando a Alan Rodríguez. Llega Barrio Nuevo para despejarla. Va a llegar Cerrago para que la pelota quede en campo. El que la juega nuevamente Sande, rebota y ahora vamos a ver si Domina puede. Domina la pelota Jerónimo. Se viene Domina. Metió pelota para Santi López. Por afuera va Vanega. Meta centro Vanega. Quiso meter por bajo, no pudo. El lateral ofensivo para Tigre.
2: Se camina y que se pasa por abajo, Tigre, vamos.
0: Garay, el centro pasado. ¿A dónde, Garay? ¿A dónde, Garay?
2: La protesta de la fiscal aquí, ¿no? El centro de abajo. Algo así es total, ¿no?
0: La gente está podrida de Garay. Y el único que lo banca es el técnico, Garay. La gente está podrida de Garay. Ya se cansó de verlo dentro de la cancha de Tigre, Garay. Créamelo, Tigre.
2: No me cabe ninguna duda.
0: Pelotazo largo y el balón que le queda a Villalba. Villalba que va a jugar para Vanega. Vanega que jugó mal la pelota. Santi López que la recupera. Santi López que va. Domina, se mueve, mete pelota por adentro. Bien Nacho Russo abriendo para Moreno. Iba a buscarla Nacho Russo. Juegan para López. López que tiene que buscar compañía. La pincha para Moreno. Moreno tiene que meter el centro como viene. ¡El error de Ávila! Y la tuvo que sacar Obando. La tuvo que sacar Obando casi en contra el gol de central.
2: Casi gol en contra. Apretó bien Tigre en esa gran jugada de López para Moreno. Tiró el centro atrás. Tigre tiene que buscar por ese lado, viejo. No demorar tanto, es de difícil. Va por el empate en la palabra de Victoria, como corren los minutos, yo leí.
0: Así es, 28 y complemento. Cae Tigre 1-0, gol de central de penal Di María. El tiro de esquina que va a venir por parte de López, va Tigre. Con más vergüenza que pudo la buscar la igualdad, va a ir el centro al área, faltan todos. El rebote. ¡Y eso! ¡Y eso no es penal! ¡Eso no es penal! ¡Ah, bueno! Que llame el VAR rapidito, porque si el otro fue penal, esto también, Pelota larga para Di María. Di María que la quiere jugar para Copetti. Copetti que va, la quiere devolver para Di María. Juega atrás para Vicente Pizarro. Vicente Pizarro que la juega con Coronel. Coronel que lo encontró Cantizano. Cantizano que viene para central. La juegan de primera para Sandes. Sandes para Cantizano. Cantizano para un lado, para el otro. Lo empuja Cerrado, juega atrás para el arquero.
2: No hubo llamado de VAR. ¿Qué pasó ahí? Esperan que la pelota termine. Pero no, el árbitro le dice que no, porque se levante, no le van a dar ni
0: bonito. Salía Coronel, la pelota se va a ir al lateral. El lateral es para Tigre. Piden todo la jugada del penal, Piden todo la jugada del penal.
2: Y la marca que Tigre no saque, mira, el árbitro lo quiso, el árbitro le contó para que pudiera jugar.
0: Así es, sale jugándose novio, ¿no? Sí, cuando a ver, que Tigre va las cosas mal, a veces los arbitrajes también lo perjudican. Pelota larga, buscando a Domina, Obando que saca la pelota con Coronel que la revolea, va a ir Garay, cabecilla Garay, bien la jugaba Domina, no, llegó, la vuelvo a negar, la saca larga Obando buscando a Sande sobre la izquierda, Cerrado que va a ir por él. O es Sandes que lo gambetea. Sandes. Juega para Vicente Pizarro. Pizarro de primera para Cantizano. Cantizano atrás con Ávila. Rechazo de Ávila. Arriba va a ir Barrio Nuevo de cabeza. Le va a quedar a Negro Garay. Tóqueselo a un compañero. Garay que la quiere poner para Domina. A ver si Jerónimo se puede meter entre dos. La pelota sale con clase. Ávila por bajo tu cubo.
2: Sí, y Tigre que en estos últimos minutos está exigiendo a central, Domina, que intenta tener eje en el ataque del matador.
0: Y pasó a Nahuel Vanega. ¡Falta! Y lo tiene que echar, está molestado el coronel, Se queda con uno menos Rosario central. Expulsado Coronel, doble amarillo, igual roja, tira libre para Tigre.
2: Este Garro es el que le quitó un campeonato a Rosario central frente a vos. Y le quedó un penal que fue para el área.
0: Ceballos, el que le cobró el penal un metro fuera del campo del área a Peruzzi, a Gino Peruzzi.
2: La verdad, el árbitro, yo me quedé pensando, yo lo hubiese sacado lateral que me cubre para hacer el central, creo que la gente me hubiese apoyado, cómo le cortó la protesta a ti.
0: Así es, así es. Tiro libre para Tigre, le va a pegar Santi López. Yo como balancean los árbitros.
1: Porque ¿qué va a hacer? Le toca al revés y Tigre no lo deja sacar y amonestará a alguno, pero mañana por lo menos están hablando todo el periodismo y todo el mundo del Pelé que no quisiera ver y le cobró la pena de ver.
0: Así es. Tiro libre para Tigre, a ver si puede aprovechar esta chance. 31, el complemento le va a pegar Santi López. Santi López, puntale uno de Tigre, hermanito. Tanto preparativo para esto, saque del arco.
1: Pero por lo menos que hubiese ido al arco, la tiró directamente afuera. Nadie la tocó y se fue, pero lejísimo, casi prácticamente por el arena. Ay, Dios mío.
0: Omar,
3: muy mal pateada por Santi López. Tigre tiene que buscarse el efectivo. Le queda poco al partido, le queda poco a Tigre para buscar el empate en una zona que se necesita complicar al matador pensando los fallos.
0: El pase largo para López, López que lo tiene que habilitar a Domina. No llegaba Domina, sí, Ibarra laterales para el matador. En ofensiva sobre la izquierda, altura de los bancos de suplente, 32 minutos. Pierde Tigre 1-0 aquí en Victoria, Tupu.
3: Sí, y es injusto el resultado, pero Tigre no hace goles, por eso está en desventaja. Vamos a ver con qué gana el Domina, Está haciendo participativo delantero para el primer plan.
0: El que viene con la pelota es Vanega, mete el centro. Vanega, mete el centro, juega para Santi López. Santi López que tiene que jugar por abajo. El que la tiene, Balotelli González, Balotelli González que lo tiene a ganar solo. Garay que avanza, jugará con Abuelo Vanega. Vanega ahora encerrado, la tiene que jugar de vuelta para Santi González. Se viene Balotelli, Balotelli lo van a largar a Garay. Se viene Garay con pelota dominada, jugándola para Santi López. Santi López que tardó una eternidad en parar la pelota, en dominarla, en hacer todo. Por eso Santi González tiene que volver corriendo para salvar a Tigre.
3: Ahora, ¿por qué no buscan un centro? ¿Por qué no buscan un jugador cambiando de zona la pelota? ¿Por qué no hacen un cambio de frente? Eso le faltó la última jugada del Tigre.
1: El problema es que sobre el sector izquierdo se paran dos derechos, como Garay y como López, y no pueden tirar el centro. Es nada más que cuando va a Vanega, tira el centro de la izquierda.
0: Y el que viene nuevamente, Moreno, Moreno que baja la pelota, mete el centro, mete el centro, la toca para Garay, Garay, mete el centro. Garay que tira un centrito corto, increíble, ahí tiene que ir Nacho Russo a la pelea. Le queda nuevamente al hombre de central que Copetti, Copetti que la aguanta, la juega para Sande, Sande que lo encuentra solo Cantizano y se viene central. Con Cantizano, Di María por el otro lado, toca Nopito, aparece por el sector derecho, largala. Di María para Cantizano y sale, sale el matador con Barrio Nuevo. Barrio Nuevo, mete pelotazo largo para Domina, a ver si la puede dominar Jerónimo. Que viene Jerónimo, banca la pelota, falta. ¿Cómo que no? La juega para Di María, Di María pisa la pelota, otra falta, ese que no la arruinó. Ahora se viene, la vuelve a liga, tira la pelota para Russo, la saca Ávila, llega el hombre de central para cabecear la que era Cantizano. La aguanta Copetti, no le hicieron nada, le cobró falta. Ahora sí cobró falta, tiro libre para central.
3: No pudo cobrar la de María porque no había cobrado la del Tigre, y en cambio lo hizo.
0: Así es el cambio en central, va a ingresar el número 27 Duarte, se va a ir el número 11 Ángel Di María cuando ingrese Duarte con la 27. Otro cambio más, se va Rodríguez con la 88. Ingresa con la 42 Verón, un lateral. Tucu.
3: Y central que deja fuera de la cancha de María, ¿no? Protagonista de este partido.
0: Se va Santi González, ingresa Ian Zubiabre. Se va Santi González, ingresa Ian Zubiabre. Se va Moreno y entra Leyes. Sale Moreno y sale, lo habíamos dicho.
3: Godoy a jugar de cuatro.
0: Ahí está.
3: Bueno, cambios importantes, ¿no? En el equipo de Tigre. Vamos a ver si pueden estar rápido en el partido y darle a Tigre esta profundidad que le faltó, ¿no? Hasta ahora, por eso vamos a hacerlo.
1: Sí, lo mete a Leyes para que se jane entre medio de los dos centrales y Tigre va a irse con todo el ataque con los dos marcadores de punta, por eso Leyes jugará con los dos centrales y bueno, Tigre jugará los últimos minutos atacando.
0: Ah, sí, con todos jugadores ofensivos de mitad de cancha para adelante, solo Leyes, Villalba y Barrio Nuevo en el fondo. el que sale con la pelota es Leche, Leche que la juega para su Yabre, su Yabre con Leche, Leche que lo va a buscar a Garay sobre la derecha, la juega con Barrio Nuevo, Barrio Nuevo arriba, vamos a ver con quién la juega, de vuelta para Villalba, Villalba con la vuelva negra. Son 36 minutos, tiene un hombre de más, Tigre pierde 1-0. El que tiene la pelota su Yabre, la juega para López, López que le hace la de la mague y la juega al medio para Villalba, Villalba que lo tiene su Yabre sobre la izquierda, se va a venir su Yabre, encara por un lado para el otro, va hasta el fondo, lateral para Tigre en ofensiva sobre la izquierda. Tucu,
3: vamos su Yabre, Tigre, quiero ver que tenés sangre, metete en el partido con todo, necesitamos empatar.
0: El que tiene la pelota Villalba, Villalba que va a jugar de primera para su Yabre, sube abre de vuelta para Villalba, tiene que cambiar todo de frente hacia la derecha, se viene Villalba, quiere meter la pelota dentro del área para Nacho Russo, se tiraba Nacho, no pasó nada, Tucu.
3: No pasó nada, un pase entrecortado para Nacho que no llega, se tira al piso, el Tigre tiene que buscar de media distancia, no puede llegar, se cierra central, le cuesta al matador, no se puede jugar el equipo de la bóveda.
0: El saque largo y ahí va a quedar la pelota para Copetti. Lo traban los dos a López. Se viene ahora Tigre a ver si lo puede hacer con su Yabre. Se viene su Yabre. Quiere pasar entre dos caños. No, pibe. Hay que jugar a la pelota. Hay que largarla a la pelota. Te van a comer, hermano. Tenés que darle la pelota a un compañero. El que se venía era Rosario Central. Le pegaron
3: con el hombro en la cara a Vanilla que está tirado en muchísimo.
0: López. Santi López. El lateral para Rosario Central.
3: Y cómo le está costando así de llegar claramente al arco, tiene la pelota, el marcador, que no encuentra el camino para vencer a Ledesma.
0: Ahí le cuenta, va a sacar el lateral con Ibarra, Ibarra que juega el pelotazo largo, a ver qué puede hacer, se lo llevan puesto, va, está un livianito su Yabre, está livianito, está liviano. Que por eso juegan Tigre y no juegan Río. La pierde en defensa Tigre. Se viene Vicente Pizarro. Se viene el chileno con la pelota. La juega para Cantizano. Cantizano que vale, pegó. El arquero en dos tiempos. Felipe, este novio, se queda con la pelota. 38. Sale Tigre con Leche. Leche que lo busca a Cerrago. Cerrago que metió pelota para Domino. Justo la sacó la defensa. El que sale es Sande. Sande va a meter pelota larga para que se venga Cantizano. Mano a mano con Barrio Nuevo. Luego va a pasar por arriba Cantizano para Copetti, el arquero. El arquero de Tigre salvó al matador. Dale, Villalba.
3: Corrina, Villalba.
0: Ahora, todo lo que hizo Tigre en el segundo tiempo para tratar de empatar el partido, lo del técnico lo tiró la miércoles. Porque Tigre llegaba nada más que por el sector derecho. Llenó de gente nueva sobre el sector izquierdo y Tigre quiere entrar por el izquierdo y no puede. Domina, el pibe
3: subiable,
0: la está pidiendo que hay solo sobre la derecha y no se la pasan. Y Tigre no ataca sobre la derecha, que es donde ganó siempre. El que trae la pelota, el López la juega para Garay, se viene Garay justamente por la derecha, la juega para subiable. Dásela a Garay, que va solo, dásela a Garay, largala. La juega para Garay, Garay atrás para López. López que tiene la pelota, tiene que meter el centro con ventaja. Ávila la saca, Ávila la saca. No, Villalba que te come, andá Villalba que te comen, no le cobró la falta, se viene Copetti, no le cobró la falta, yo sabía que no le iba a cobrar la falta, no te tiré, hermano, muerto tenés que, te tienen que sacar de la cancha si sos defensor central.
3: Ahora se la tiene que jugar con que,
0: y ahora se viene Cantizano, no,
3: y ahora se la juega con que
0: vean, la juegan para Domina que trata, se la saca Verón, no había falta. Se viene Rosario Central con Ibarra, pinta la pelota. Lo marca Nahuel Vanega, no le haga falta. Sale, no cobra nada el árbitro ahora. Jueguen todo, jueguen Pantera Central. Vale todo lo que cobra, lateral para Tigre o para Central.
3: Lateral para Central, Luis.
0: Lateral para Rosario Central que va a hacerlo contra el tiro de esquina, Sergio.
3: Sí, ahora bajó Villalba para hablar con el árbitro, mostrarle la cara que le había pegado, pero bueno. Como decimos, hay que jugar el partido que está Tigre, tiene que empatarlo y dejarse de joder, de pedir y tirarse al piso, no te lo va a cobrar.
0: Pero aparte que sos defensor central, hermano, sos defensor central, no sos delantero para tirarte. Le pegó Pizarro, el arquero de Tigre, feliz este novio, saca largo a ver si lo puede buscar a Russo. Le queda Sande con Vicente Pizarro, cuidado, marque los Tigres que la puede perder, la juega para Ibarra, Ibarra que sale, juega la pelota larga para que vaya Duarte, Villalba que pierde, se viene Duarte, Duarte que le amaga para un lado, para el otro, Villalba lo saca a pasear, Villalba que le hace trabar la pelota, el lateral es para Rosario Central.
3: En estos últimos minutos de confianza, el de Tigre le cuesta al matador, porque Central lo aprieta, gana adelante y mantiene la diferencia.
0: Pero recuerde que tiene un jugador menos Central, ¿eh? Igual lo está presionando a Tigre.
3: Es que Tigre no ocupa lugares. Todos comen como en un partido de que solteros contra casados, por cualquier lado, nadie ocupa un lugar. Por eso Central no se nota la diferencia de tener un hombre menos.
0: Y ahí va Cerrago, la van a jugar con Cerrago, Cerrago que la tiene que bancar contra el lateral. Va para atrás, juega, vamos a ver con quién juega el balón, de vuelta para Leyes, solo Villalba acá, solo Villalba, ah, tiene que avanzar con pelota dominada, lo tiene a Vanega, sobre la izquierda, mete el centro, Vanega, cambia una vez de libreto, la juega para sube, abre con Vanega, Vanega con Villalba, Villalba tiene el balón, quedan 3 minutos para que termine el partido, pierde Tigre 1-0, el que tiene la pelota es Barrio Nuevo que va a meter el centro por abajo, Barrio Nuevo. Para arriba, Villalba que trae la pelota al centro, la pelota que queda bollando, le queda a Garay sobre la izquierda, sobre la derecha, perdón, la juega atrás para López, López que la da y ¿qué hizo?
3: Lo mató.
0: Un desastre lo que hizo López, lo mató el compañero, el que tiene la pelota Villalba, porque Central se defiende todo en su campo, el que la tiene sube y abre con Barrio Nuevo con Leyes que la trae para López. López que trae el balón, va a perderla López, la pierde López, y ahora te quiero ver Tigre, a ver si la puede trabar, a ver si la puede pelear, la pelearon y se va a venir el matador, laterales para Tigre, laterales para el matador de Victoria, dale, levantate López, si no salís de la cancha hermano.
3: Y una lástima,
0: Miralo, levantate.
3: Una lástima los 5 minutos de López, realmente, jugando de manera muy difícil. Demora tanto Tigre por el que está tirado en Pichón López que si no van a saltar.
0: Cambio en Rosario Central, se van a venir las últimas dos variantes, se va Pizarro con la 20, Pizarro con la 20 y con la 5 se va Ibarra. Va a venir Navarro con la 31, Navarro se viene con la 31 y con la 28 Guillermo Paul Fernández. Se van Ibarra y se va Vicente Pizarro. Ya están todos los cambios Central.
3: 44 minutos, vamos a ver cuánto adiciona.
0: La pelota la tiene Subiabre que la juega para Garay. Y se fue con pelota. Laterales para Rosario Central. Increíble. La falta, la desidia que hay en algunos jugadores de Tigre. Realmente, y uno después como periodista, como socio, como todo, dice, me pagan el sueldo que muchachos. Mirá lo que hace Cerrago, dejaba la pelota. La tiene Barrio Nuevo, increíble lo Tigre, la juega para Subiabre para Barrio Nuevo con Villalba que juega la pelota para Vanega que va a meter el centro, Vanega, saltaron todas las pelotas, sigue vivo, la saca por Fernández, le queda el negro de Eche. El negro Leche que trae la pelota para Nahuel Vanega. Vanega que la va a jugar de vuelta para Leche. Leche que tiene que meter el centro del sur al área. Queda la pelota viva, la saca Navarro, la va a sacar al córner. Guarda, que pita y se puede ir al córner. La meten en el área, la vuelven a sacar. Le va a quedar a Villalba. Cuidado Villalba que van a hacer macana. Jugala con Leche. La trae el negro Leche. Pasa a la mitad de la cancha. Está López solo sobre la izquierda. Venía a buscarla, le dice Leyes. Encara López. Vamos a ver si encara o no. El que la pisa y la juega atrás es López. La tiene el negro Leyes. La juega con Cerrago. Cerrago nuevamente con Leyes. Leyes que va a meter el centro al área. Va a Barrio Nuevo. Le queda la pelota a Subiabre. No fue con las ganas que tenía que ir. Por eso se viene Rosario Central. Se va a ganar la negro Leyes. Se viene Leyes jugando para López. Santi López que la juega por abajo para Subiabre. Va Garay. La gana con Garay. Mira lo que hace. Mándalo de vuelta arriba. Es un desastre, Fidel. mirá cómo se tiene que matar el otro para recuperar, mirá cómo vuelve trotando, mirá cómo vuelve trotando, mirá lo estudiable. Increíble, Tucu.
3: Increíble, es increíble. Yo no pude ver cuánto se adicionó, pero ya van más de un minuto del tiempo cumplido. Tigre que pierde con 1-0, bien decía, ¿no? Subiable con el sangre, demostrá que querés ser jugador de fútbol. Acá no se puede solamente tener la pelota, levantar la cabeza, ir lento. Acá tenés que poner todo, papá. Tenés que poner todo en el fútbol argentino, y es algo que hasta ahora no lo vimos de este jugador que viene a préstamo el arriba, que es un joven que está en el seleccionado el sub-19, de los que sin lugar a dudas necesita poner más para jugar en primera división.
0: Se va a venir el tiro libre, le va a pegar Paul Fernández. Paul Fernández va a meter la pelota en el área, no hay nadie de central, va a tener que jugar la corta. Le va a pegar
3: Paul Fernández al arco derecho.
0: Me parece que por la poca distancia van a jugar la pelota corta, ¿eh? Ahora le va a pegar al arco, no sabemos qué va a pasar. El árbitro dice que juegue Paul Fernández, que pica la pelota para Copetti, que la aguanta dentro del área, sale de ella, el que la recupera, el leche para Tigre, pelotazo largo, ni se calientan algunos jugadores de Tigre, como no entendiendo que hay que sumar algún punto. Realmente es muy flojo lo de Tigre. El árbitro dice que es lateral para el matador. Recupera la pelota Tigre, Tucu.
3: Le voy a preguntar, perdón, Tucu, al técnico de Tigre, cómo en un partido que Tigre va perdiendo no lo pone un jugador, un crack como Viedo, ¿no? Que dice que es un lujo tenerlo y no lo metió ni siquiera, ¿no? Y no tenerlo llegado.
0: El pelotazo largo es para López. López va a ver si llega Santi López hasta el fondo. Pierde la pelota Santi López. Qué cosa de terror. Y se viene de contra Rosario Central y le hace falta López. Tiro libre para Central. Tiro libre. Se
3: agota,
0: se termina el partido.
3: Se agota el tiempo, ¿eh? La verdad no pudimos verla. Luis, ya van 3 minutos de
0: adicional. No, de forma que lo vea, no gusta nada.
3: Va a tener 10 minutos.
0: ¿Cómo lo vea? También estos últimos 3 minutos.
3: En estos últimos 3 minutos que llegó fue Central. El que llegó en estos últimos 3 minutos fue el equipo visitante.
0: El tiro libre lo va a hacer Ledesma, con Ledesma, el arquero Central, pelotazo largo. Allá van a ir dos hombres de Tigre, no se ponen de acuerdo, la tiene Ley y la juega para Vanega con López. López que aguanta el balón, la va a perder, se la lleva a Duarte. Se la lleva a Duarte para centrar la jugada de primera para Copetti. Copetti con Beverón la tuvo que mandar Barrio Nuevo al córner. Tiro de esquina para Central, increíble. ¡Increíble!
3: Los últimos minutos de Rosario Central.
0: El no se puede jugar, no son de Rosario Central.
3: Tigre es un desastre y por eso se le entrega a Central, la tira el cofre, la juega mal, cuando va atacando se cae al piso. Increíble de Tigre, peor no se puede jugar.
0: Realmente se desdibujó completamente en este segundo tiempo Tigre. Un desastre lo de Tigre. Un desastre lo de Tigre en este segundo tiempo.
3: Muchachos, dejen partida. No juega porque dice que hay tres, porque lo van a tocar contra la media esquina. Están parados los dos para retener la pelota.
0: Increíble.
3: Están tirando.
0: Ahora tiraron una botella de gaseosa, la pelota la tiene Central, traba lo de Tigre. Increíble lo que está sucediendo. ¡Ay, que tiene la pelota! ¡Falta! Falta sobre López. Falta sobre López. Tiro libre para Tigre.
3: Sí, creo que debe ser una de las últimas. A ver si la puedo aprovechar el equipo de Aguirre.
0: Salida del fondo con Zenobio, pelotazo largo. La pelota termina quedando en el hombre de Central. Juega, dice Leche, que trae la pelota. Leche que se la regala Central directamente. Va Cantizano y va a Barrio Nuevo y le va a ganar Cantizano y se viene Cantizano para Central. Y en cara a Villalba va Cantizano. Afuera, salida del fondo para Tigre, se detuvo.
3: Se salvó el matador de Cantizano, que fue el que la golpeó, el que alcanzó a ubicarse, le pegó el arco arriba del travesaño en los últimos minutos de Central.
0: Y sale el matador de Victoria, pierde la pelota, se viene Cantizano para Central, le tira Caño 1, no prospera, el balón termina en Felipe Zenobio. ¿Qué tiene que meter un pelotazo?
1: Luis no sabe qué hacer, tiene con la pelota.
0: No tiene la menor idea. Pelotazo largo, Ibar Russo, el balón que queda vivo, la tiene cerrado, la largó para Zubiabre. Zubiabre por la derecha, se viene Zubiabre, mete el centro, claro, pibe, centro, el cabezazo le queda, pero es el arquero. Con el Ledesma se queda con la pelota, se termina el partido.
1: Sí, debe haber sido una de las últimas de impotencia del equipo de Victoria. Es un pibe que pierde por una serie, creo que Central los 5 minutos justifica lo que todo su poder.
0: La dejan pasar para que la agarre
1: el terminó cuando hizo el gol de penal con 0-0.
0: Final del partido, derrota de Tigre frente a Rosario Central con gol de Di María, ganó Central 1-0. Terrible partido de Tigre, sobre todo en el segundo tiempo, dio pena verlo a Tigre, lamentablemente. No fue solo una derrota, fue una derrota de ánimo, derrota futbolística y sobre todo derrota anímica, porque jugó muy mal Tigre después del gol de Central, aún peor cuando tenía que ir a buscar la igualdad. Un desastre lo de Tigre en el segundo tiempo.
1: Mirá que desastre, que la gente terminó el partido y zambullida a las bocas de salida, ni ganas de putear tiene. Total, se van todos. Como diciendo, esto es Tigre, ¿dónde? Total indiferencia de la gente del marcador, se retira de la cancha un segundo tiempo, especialmente los últimos minutos, donde desapareció la idea de juego, la posibilidad de llegar al arco defendido por Ledesma, y donde Central tuvo las últimas la posibilidad de ampliar el marcador en un partido realmente muy, pero muy malo para el matador de Victoria y la gente que
2: arruinó. Y como aducían así que ni levantar las manos.
0: Así es. Y la gente que se va comunicando con nosotros, dejando su recado, dejando su pensamiento, todos diciendo el peor partido de Tigre en lo que va del año. El peor partido de Tigre en lo que va del año, un desastre. Y Santi López charlando con los chicos de Central, pasando la barra.
1: Sí, Central.
0: Está bien, pero bueno.
1: Calmó, fue que calmó un poco que le hiciera tiempo, cuando se tiraban, iban, los levantaba, hablaba con el árbitro, hablaba con los jugadores para que no hiciera más tiempo. Pero bueno, increíble. Cualquiera, no hay uno que se haya sacado a la luz.
0: No.
1: Y el técnico también es el gran compadre.
0: Lo de Tigre fue un desastre desde lo futbolístico, desde la dirección técnica, desde lo donde lo miren, lo de hoy fue desastroso.
1: Sergio, un compañero de tribuna de fines de los 70, uh-huh, Rubén Barrera, me acaba de escribir, dice, nos robaron, dicen que fue penal y era exclusión de papel. En esa, el árbitro no fue llamado por el árbitro, el árbitro dijo no pasó nada.
2: Bueno, pero mira, ya no me
1: llevo un problema, aunque Tigre fue independiente.
2: Es una anécdota. Mira, era una jugada, tuvo 90 minutos para hacer algo y no hizo nada, hizo todo lo posible. Lo que pasa es que nunca viste jugar al fútbol, viste que lo vas a jugar un equipo a matar contra uno profesional y sin hacer lo que le sale. Y ya después, como no juegan colectivamente, quieren hacerlo individualmente, como dice Tigre hoy, y realmente no logró nada. Y cómo desarmar lo poco que tenía, pero era incomprensible, lo sacó para meterlo a Garay en 4, sacarlo a Garay y dejarlo de joder, no atacó nunca más, sigue por derecha, lo detenó de Moreno y esa parte, pero atacando Moreno era mucho más que este Garay, que realmente incomprensiblemente desarmó. Lo único que Tigre tenía para poder llegar en alguna jugada de peligro, lo desarmó para meter jugadores para jugar por izquierda y desarmó la única llegada que tenía Tigre sobre el lado derecho.
1: No, pero además creo que Vige le da mucha claridad al equipo cuando ingresa. Que está bien, si puede jugar los 90 minutos, no entiendo por qué no lo hace. Realmente.
0: Es que ya no nos quedan cartas por sacar. El otro día decíamos, juega Leche porque tiene mejores características que Garay. Y en el primer tiempo se cansó de cometer errores frente a Gimnasia de La Plata y lo tuvieron que sustituir en el cumplimiento. Y hoy, pasa lo mismo, juega Garay, juega Van, y decimos la solución es Leyes. Y probablemente si juega Leyes el próximo partido vuelva a cometer los mismos errores, porque están todos unidos en ese ámbito. Todos se equivocan, no hay uno que zafe de esta situación y de quien podamos decir puede llegar a jugar en ese lugar o puede llegar a jugar bien para Tigre. La verdad que es un momento muy malo del equipo, no hay quien te salve ni quien se salve en Tigre, realmente muy bajo todos, ¿eh? Desde el arquero hasta el último de los delanteros, no hay nadie que se salve en esta situación
2: de Tigre. Y el problema de Tigre también es que creo que no hay dirigente de peso, porque yo en este momento, en otro momento de Tigre, directamente a la gabardina del técnico le diría, escucha, en que juegue Sallago o que juegue el Tigre Pelufo, no hay diferencia, este se lo va a volver arriba, este era Pelufo, por lo menos nuestro, no hay diferencia entre uno y el otro, no, porque una decisión uno juega 10 puntos y el otro juega 8, no juegan para 6, entonces pones que de Tigre, ¿para qué sigues poniendo? Apunta algo que te puede llegar a sacarlo hay jugadores que ya no pueden darle más chance, empezá a poner otro jugador.
0: Lo que pasa es que a la mayoría le firmaron por 18 meses, o sea, recién Charrago, por ejemplo, termina su vínculo con Tigre en junio del año que viene, y lo mismo pasa en este caso con Zubiabre. No puede ser que en tres partidos, que nunca fue titular porque no le da para ser titular, y ya hace bastante que viene entrenando con Tigre, realmente fue un desastre,
2: Lo peor de todo, ¿viste? Parece que no... Que no siente...
0: Que no tiene ganas de jugar, pero la camiseta no la van a sentir. Eso olvídate, eso no se lo pidas, pedíselo a un chico del club. No tiene ni profesionalismo.
2: Pues la camiseta depende
0: de eso, defende lo que está cobrando. Defende lo que cobras. Defende lo que te pagas. Hace un buen trabajo. Con ir a entrenar nada más no alcanza.
2: No, y aparte como el verso del simple, hay que trabajar más.
4: Mucho.
2: Trabajan mal, ¿eh? Porque siempre se arregla trabajando.
4: Loquísimo partido de Steve Luis, ¿eh? Y el fixture que se presenta complicado, ¿no?
0: Así es, lamentablemente no quedó nadie en la cancha. Y hace 5 minutos terminó el partido. No quedó nadie en la cancha. Créanme que es una de las veces que más rápido se dio la gente de la cancha un partido horrible de Tigre.
2: Se quedaron porque sacaron la bandera y están insultando.
4: Y lo que le costó venir a la gente, ¿no? Porque 10 minutos antes había un 20%, ¿no? Después se llegó al 80%, el terreno del matador, pero claramente este partido fue un partido donde el hincha, retirándose antes, abuchando, se demostró su malestar, ¿no? Con el desenvolvimiento del primer equipo.
0: Bueno, miren la calentera que te traje, creo que ya se fue. Con eso le digo todo. Lo estaba saludando, le iba a decir, chao, Sergio, hasta la próxima, ya se fue.
4: Qué cortadito,
0: Sergio, nos vamos despidiendo.
2: Sí, vamos, hace rato que nos despedimos con ese mal presente de Tigre. Veremos qué es lo que pasa hasta los próximos. Por suerte quedan pocas fechas y una utopía podría clasificar para
0: algo es, aunque sea sumar. Vamos a ver si esto sucede. Omar, nos vamos despidiendo, abrazo grande.
4: Nos encontramos en el próximo partido del Matador y esperemos que con una mejor de condición que de la de hoy.
0: Así es, nos vamos yendo. El agradecimiento, como siempre, para la gente de la radio, para Jorge Fortiniti, para todos los que están del otro lado. El agradecimiento para la gente por comunicarse, por hoy, en este caso, expresar su bronca, que justificada está, porque realmente lo que transmite Tigre es muy poco, diría ya prácticamente nada. En definitiva, Tigre ha perdido en condición de local, nos vamos con muchísima bronca. El saludo, como siempre, para la familia, para los que aguantan, para los que estuvieron ahí acá en la tribuna, para Bautista y para Francisca, para mi viejo, para mi vieja, para Guita, para todos, gracias por estar del otro lado. Nos estaremos reencontrando nuevamente, ya le digo, porque tengo aquí el cronograma de los partidos. Vamos a estar jugando frente a Vélez Sarsfield. Nos vamos, como bien lo decía, nos vamos a estar reencontrando el próximo día lunes. Así es, perdón, el próximo domingo, a partir del domingo 20, a partir de las 21:30 arrancará el partido entre Vélez y Tigre por la fecha 10, 21:15 aproximadamente estaremos comenzando la transmisión. Como siempre, muchas gracias, obviamente, del estadio José Amalfitani. Nos vienen dos partidos de visitante, así que nos estaremos reencontrando el próximo domingo 20 de septiembre a partir de las 21:15 en el estadio José Amalfitani para vivir lo que será Vélez Tigre. Nos despedimos, chao, hasta luego.

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17: 5 de la tarde en punto.
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0: Todo lo que no le sirva estamos comprando, señora.
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16: 6 de la tarde en punto.
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14: 7 de la tarde en punto.
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15: Exactamente las 20 horas.
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0: Marina Punta Chica, en la calle Ricardo Rojas y lindando con el Club Náutico Albatros. El municipio prepara para este verano un amplio espacio verde para que disfruten todas las familias en el río Luján. Andriotti dijo que el río nos identifica y uno de los sueños más grandes es seguir avanzando en comunidad para que la costa sea de todos los sanfernandinos. San Fernando, una ciudad que se renueva.
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17: Exactamente las 21 horas.
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